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1: 8:27 minutos.

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1: 8 y 35 minutos.
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3: Temperatura 0 grados.

porque el Señor mismo, con voz de mando, con voz de arcángel y con trompeta de Dios, descenderá del cielo y los muertos en Cristo resucitarán primero. Luego nosotros, los que vivimos, los que hayamos quedado, seremos arrebatados juntamente con ellos en las nubes para recibir al Señor en el aire. Y así estaremos siempre con el Señor. Alentaos los unos a los otros con estas palabras.

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1: 8:42 minutos.

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1: 8:47 minutos.

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1: 8 y 59 minutos.
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5: Temperatura 0 grados.

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1: 9:11.
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1: 9:20.
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3: Temperatura 0 grados.

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1: 9:24 minutos.

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1: 9:37.
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3: Temperatura 0 grados.

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1: 9:44 minutos.

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1: 9:47 minutos.

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Y Siva le respondió: ah, existe uno mismo.

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1: 9:59.
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3: Temperatura 0 grados.

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1: 10:05.

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1: 10:19.
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Temperatura 0 grados.

yo te puedo ayudar. 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

0: hoy flota en mi lenguaje de poesía el caso que a la letra es escenífico, repitiendo la historia de los días que fue desarrollada en Puerto Rico. Cierta doña de alta aristocracia alquiló en su casa una negra cristiana, la cual tenía como única gracia la bendición de Dios cada mañana. Y cuando las amigas la visitaban en tarde de canasta, la piel negra y el rostro criticaban de la cristiana que servía las tazas, diciéndole: retira esta sirvienta, que es muy negra, que es muy fea y contrahecha, y cuando habla solo recomienda dizque adorar a Cristo en nuestras fiestas. A pesar de las burlas y el desprecio, la doña de la casa no veía que la cristiana viviera en defecto, y por eso retirarla no podía. Y cuando la señora se enfadaba, buscaba algún motivo difamante para que la cristiana se marchara, mas aquella se volvía suplicante. A más de eso, tenía la necesidad de trabajar para obtener el sustento, y oraba cada día más, tanto de labios como en pensamiento. Mas las amigas de la doña aquella, con sus ojos carnales, no veían que la gracia de Dios era con ellas cuando esas manos negras le servían. Pero un día, la doña envanecida resolvió despedir a la cristiana, aunque para ello tuviese que inventar una calumnia insana. Cierto día la doña de la casa, escogiendo un riquísimo collar, se montó en su yate, miró la joya y la tiró al mar. Y cuando a la casa regresó, dijo a la cristiana falsamente: malhechora, deme larga inmediatamente por robarme un collar, buena ladrona. Mas la cristiana, sorprendida, se arrodillaba exclamando: señora, yo no le robo ni le hablo una mentira, su joya la traerá mi salvador. Pero como la doña estaba tan segura de que aquel collar no reaparecería, le dijo: no te voto si lo buscas, mas para ello te daré solo 2 días. Y le dijo: toma estos 10 pesos, ve y compra pescado bueno y grande, que mañana comeré tu último almuerzo antes que te bote o te largues. La cristiana oró aquel día, toda la noche y hasta el amanecer, confiando en que el Señor no dejaría a sus hijos en desgracia perecer. Y cuando a la casa regresó, que el almuerzo del día preparaba, al abrir un pescado relumbró el collar que la doña le imputaba, y corriendo con aquel pescado hacia la alcoba le dijo: señora, ya Jesús ha vuelto el collar a sus manos por la divinidad de su virtud. Entonces la señora, sorprendida y llorando en penoso escalofrío, dobló junto a la negra sus rodillas exclamando: perdóname, Dios mío. Y así aquella doña se humilló, puestos los ojos ante el Dios del cielo, que de tal manera la libró de un mundo vanidoso y placentero. Aquella doña pudo así testificar ante el mundo y el pueblo lo ocurrido, poniendo sus talentos a trabajar al servicio de Jesucristo. Y una vez más la Biblia comprobó lo que de ella se había predicado, que no dejaría el santo Dios que sus hijos perezcan deshonrados.
1: Temperatura 0 grados.

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1: 10 y 41 minutos.
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1: 10:46 minutos.

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1: 10:51 minutos.

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1: Temperatura 0 grados.

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1: 11:05.

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1: 11 y 13 minutos.
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5: Temperatura 0 grados.

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1: 11:17.

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1: 11:20.
2: Problemas económicos, problemas de individuo, problemas de familia, social. Realmente es una canción que toca todas estas áreas, todos estos temas sociales que pudieran estar ahora mismo en primeras planas en diferentes países de Latinoamérica. En este momento se detiene el estudio, se detiene Latinoamérica para escuchar una de nuestras canciones favoritas. Con nosotros Marcos Yaroide, de la producción Del Cielo a la Tierra, que se abran los cielos. A ti.

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1: 11 y 29 minutos.
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3: Temperatura 0 grados.
4: Yo no...

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1: 11:33 minutos.

0: Las batallas en vez de debilitarme me han hecho más firme. Los obstáculos en vez de detenerme me han hecho más fuerte. Y a mis enemigos los usa Yahvé Elohim para empujarme a mi destino final.
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2: 11:38 minutos.

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1: 11 y 51 minutos.
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3: Temperatura 0 grados.

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1: 11:59 minutos.

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1: 12:03.
2: Del material a ser presentado a continuación, está completamente autorizada a todos aquellos que desean refrescar la memoria.

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1: 12 y 11 minutos.
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3: Temperatura 0 grados.

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1: 12 y 15 minutos.
2: ¡Qué bonito! ¡Qué bonito, mi hermano! ¡Qué bonito es conocer a Cristo!

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1: 12 y 29 minutos.
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3: Temperatura 0 grados.

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1: 12:34 minutos.

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1: 12:38 minutos.

0: La historia de Esther es una historia muy sorprendente para tu vida y para mi vida. Dios me ha hablado en esa historia que Él nos pone en lugares especiales para un propósito especial. Dios no te tiene donde estás por casualidad, sino Él te quiere llevar a lo que tú tanto anhelas. Pero hay varias cosas que tenemos que cambiar. Dios necesita un corazón entregado a Él por completo. Necesita que le busques, que respetes su presencia, que le honres, igual que Esther. Porque Esther honró al Señor en todo momento y por eso fue reina y fue exaltada porque ella honró a Dios. ¿Estás pasando por un momento en donde no sabes si tienes propósito en tu vida? Todos lo hemos pasado, pero es el momento de preparación en donde Dios te tiene y te llevará a ese momento en donde Él quiere hacer algo grande con tu vida. Dios quiere prepararte, Dios quiere tomarse el tiempo para que cuando llegues a ese momento especial, Él te pueda usar y tu vida tenga un propósito. Todos los planes que Él tiene para tu vida son perfectos, pero necesitan tiempo, necesitan un momento especial en donde tú puedas meterte a la presencia de Dios, buscarlo y poder saber que todo lo que hagas es solo para Él. No te apresures a hacer las cosas, no te apresures a querer tener todo cuando tú piensas que es el momento, porque el momento perfecto para lo que tú tienes es el momento que Dios ha designado para ti. Puede que te desesperes, puede que tengas momentos en donde ya no puedas tener más fe y momentos en donde creas que Dios ya no va a hacer nada con tu vida. Ese es el momento más importante, porque es donde tienes que meterte con Dios y seguir teniendo fe, porque lo único que agrada a Dios es una persona con fe. Hoy te animo a que tu fe crezca, que seas una mujer que honre a Dios, que le busque, porque vas a necesitar de su favor. Y la única forma de tener el favor de Dios es honrando su presencia y buscándolo.
1: Temperatura 0 grados.

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1: 12 y 49 minutos.
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1: 12:59 minutos.

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1: Temperatura 0 grados.

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1: 1:12.
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1: 1:19.
2: Cuando mi hijo estaba a punto de morir y los médicos me dieron muy pocas esperanzas, yo puse mi fe en Jesús. Y a raíz de esto, Él me dio un milagro y además me dio esta canción.

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1: 1:23.

cantores y salmistas proféticos que traigan cada día un rema de Dios para el pueblo del Señor. Hoy el rema para ti, iglesia, que me estás escuchando. Hoy es tu día, te dice el Señor. Es tiempo de que levantes tus manos y tomes fuerza y empieces a ser

levanta tus manos y dale gracias. Donde tú estés, donde te encuentres, hoy viene el manto de gloria sobre tu vida. Tu tabernáculo de adoración es restaurado. Me refiero a adoradores que quebrantan su corazón.

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1: 1:32.
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3: Temperatura 0 grados.

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1: 1:38 minutos.

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1: 1:52.
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3: Temperatura 0 grados.

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1: 1:59.

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1: 2:03.
2: En un día caluroso de verano en el sur de la Florida, un niño decidió ir a nadar en la laguna detrás de su casa. Salió corriendo por la puerta trasera, se tiró en el agua y nadaba muy feliz. No se había dado cuenta que un cocodrilo se le acercaba. Su mamá desde la casa miraba por la ventana y vio con horror lo que sucedía. Enseguida corrió hacia su hijo gritándole lo más fuerte que podía. Oyéndole, el niño se alarmó y miró nadando hacia su mamá. Pero fue demasiado tarde. Desde el muelle, la mamá agarró al niño por sus brazos, justo cuando el cocodrilo le agarraba sus piernitas. La mujer jalaba determinada con toda la fuerza de su corazón. El cocodrilo era más fuerte, pero la mamá era mucho más apasionada y su amor no la abandonaba. Un señor que escuchó los gritos se apresuró al lugar con una pistola y mató al cocodrilo. El niño sobrevivió y aunque sus piernitas sufrieron bastante, aún pudo llegar a caminar. Cuando salió del trauma, un periodista le preguntó al niño si le quería enseñar las cicatrices de sus pies. El niño levantó la colcha y se las mostró, pero entonces, con gran orgullo, se remangó las mangas y señalando hacia las cicatrices en sus brazos, le dijo: «Pero lo que usted debe ver son estas. Eran las marcas de las uñas de su mamá que había presionado con fuerza. Las tengo porque mi mamá nunca me soltó y me salvó la vida». Nosotros también tenemos las cicatrices de un pasado doloroso. Algunas son causadas por nuestros pecados, pero algunas son la huella de que Dios nos ha sostenido con fuerza para que no caigamos en las garras del mal. Y recuerda que si te ha dolido alguna vez el alma, es porque Dios te ha agarrado demasiado fuerte para que no caigas. 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
3: Temperatura 0 grados.

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1: 2:10.
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3: Temperatura 0 grados.

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1: 2:15.
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1: 2:15.

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1: Está interesado el Señor en hacer algo nuevo contigo. Pero para ver la mano de Dios moverse, hay que adorar al Señor. Si has venido como espectador, no verás tu gloria.

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1: 2:24.
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1: 2:31.
2: Levanta las manos al cielo conmigo y repite: Señor, levanto mis manos, aunque no tenga fuerzas, aunque tenga mil problemas. Confiésalo con tus labios. Todo el mundo cantando conmigo.

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1: 2:36 minutos.

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1: 2:47.
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3: Temperatura 0 grados.

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1: 2:52 minutos.

Hice con mi amigo Jonathan, quiero hacer misericordia, honrando su amistad. Y Siva le respondió, ah, existe uno más.

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1: 2:59 minutos.

de una vez que no hablé más, ni siquiera pronuncié la palabra libertad, porque qué libertad ha obtenido el ser humano.

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1: 3:06.
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3: Bendito sea el nombre de Dios, Él sea bendito.
4: Él sea bendito.
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5: Temperatura 0 grados.

Biblia dice en Mateo 24:42, velad pues, porque no sabéis la hora en que ha de venir vuestro Señor. Quiero que sepan, hermanos, que Jesucristo podría venir el próximo mes.

declaro con mi boca, como dice tu palabra, Señor. No te dejaré y no te desampararé. Así que declaro que tú estás aquí, Señor. Estás conmigo, con mi familia. Vamos, cántalo. Y declaro.

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1: 3:25.
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0: El templo lleno de hermanos como todos los domingos. Algunos estaban orando, otros cantando bajito y otros conversan de un tema que nada tiene que ver con el Señor Jesucristo. Faltan ya pocos minutos para empezar el servicio. De pronto sucede algo que ocupa toda atención de todos aquellos creyentes que llenan el gran salón. Un borracho que camina con pasos tambaleantes, que se sienta sin hablar en el asiento de adelante. De repente se escucha una voz que grita en tono de insulto: ¡que llamen la policía y que saquen al borracho antes de iniciar el culto! Pasaron unos minutos y llegaron dos agentes y le dicen al borracho: ¡acompáñenos, imprudente!
1: ¡Un momento!,
0: dijo el borracho hablando en tono burlón.
1: Si van a sacarme de aquí porque he bebido ron, también tienen que sacar a muchísimos hermanos que dicen que son cristianos, pero en verdad no lo son. Tienen que sacar conmigo a la hermana Caridad, que siempre está predicando y hablando de santidad, pero tiene 5 años enemiga del papá. También que saquen conmigo al hermanito Mariano, que cuando saluda a una hermana no quiere soltarle la mano. Ah, también que se lleven presa a la hermana Concesión, que deja de ir al oculto para ver televisión. Oh, ¿y por qué no se llevan presa a la hermanita Leonora? Siempre de vaga en la casa y nunca sale a la obra. Ah, también que saquen conmigo al hermanito Simón, que siempre está reclamando y pidiendo bendición, pero no diezma ni ofrenda, aunque le den 1 millón. También que se lleven presa a la hermanita Chichita, que cuando ve un hombre buen mozo se lo come con la vista. Oh, ¿y por qué no se llevan preso al hermanito Ramón, que a su pobre mujercita ayer le dio un pecozón?

0: acabando a su pastor. También que se lleven presa a la hermanita Xiomara, que a su pobre maridito cada rato le aruña la cara. Ah, pero también que saquen conmigo al hermano Juaniquito, que escondidito en su casa fuma y se da su traguito, y también manda a los nietos a jugar su numerito.
1: El borracho quedó dormido y al fin se paró de hablar. Entonces la voz del pastor así se dejó escuchar: que dejen a ese hombre tranquilo y se vaya la policía, que quizás el mismo Dios quiso hablar en este día.
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3: 3:31 minutos.

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1: 3:35 minutos.

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1: 3:44.
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3: Temperatura 0 grados.

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1: 3:53 minutos.

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1: 4:03.
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Yo doy fuerzas al cansado y multiplico las fuerzas al que no tiene ninguna. Los muchachos se fatigan y se cansan. Los jóvenes flaquean y caen. Pero los que esperan en Jehová tendrán nuevas fuerzas. Levantarán alas como las águilas. Correrán y no se cansarán. Caminarán y no se fatigarán.

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1: 4:30.
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3: Temperatura 0 grados.

Dios. Bendice nuestra familia colombiana que se desangra día a día, Señor. Bendice, oh Dios santo, bendito, todas las familias que están

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1: 4:35 minutos.

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1: 4:50.
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1: 4:59 minutos.

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1: 5:04.

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1: 5:13.
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3: Temperatura 0 grados.

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1: 5:17 minutos.

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1: 5 y 29 minutos.
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3: Temperatura 0 grados.

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1: 5:34.
2: Aleluya. Les quiero pedir un favor, pónganse de pie, por favor, y canten conmigo. Denle un aplauso al Señor.

0: Denle ese aplauso a Jesús. ¡Un grito de júbilo! ¡Que el Señor les bendiga, hermanos!
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2: 5:41 minutos.

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1: 5:48.
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4: Bendito
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5: Temperatura 0 grados.
6: El viejo se fue a vivir con su hijo, su nuera y su nieto de 4 años. Ya las manos le temblaban, su vista se nublaba y sus pasos flaqueaban. La familia completa comía junta en la mesa, pero las manos temblorosas y la vista enferma del anciano hacían el alimentarse un asunto difícil. Los guisantes caían de su cuchara al suelo, y cuando intentaba tomar el vaso, derramaba la leche sobre el mantel. El hijo y su esposa se cansaron de la situación.
7: «Tenemos que hacer algo con el abuelo», dijo el hijo. «Ya he tenido suficiente. Derrama la leche, hace ruido al comer y tira la comida al suelo».
6: Así fue como el matrimonio decidió poner una pequeña mesa en una esquina del comedor. Ahí, el abuelo comía solo, mientras el resto de la familia disfrutaba la hora de comer. Como el abuelo había roto 1 o 2 platos, su comida se la servían en un tazón de madera. De vez en cuando, miraban hacia donde estaba el abuelo, y podían ver una lágrima en sus ojos mientras estaba ahí sentado solo. Sin embargo, las únicas palabras que la pareja le dirigía eran fríos llamados de atención cada vez que dejaba caer el tenedor o la comida. El niño de 4 años observaba todo en silencio. Una tarde antes de la cena, el papá observó que su hijo estaba jugando con trozos de madera en el suelo. Le preguntó dulcemente, «¿Qué estás haciendo?». Con la misma dulzura, el niño le contestó, «Ah, estoy haciendo un tazón para ti y otro para mamá, para cuando yo crezca, ustedes coman en ellos». Sonrió y siguió con su tarea. Las palabras del pequeño golpearon a sus padres de tal forma que quedaron sin habla. Las lágrimas rodaron por sus mejillas y, aunque ninguna palabra se dijo al respecto, ambos sabían lo que tenían que hacer. Esa tarde, el esposo tomó gentilmente la mano del abuelo y lo guió de vuelta a la mesa de la familia. Por el resto de sus días, ocupó un lugar en la mesa con ellos. Y por alguna razón, ni el esposo ni la esposa parecían molestarse más cada vez que el tenedor se caía, la leche se derramaba o se ensuciaba el mantel. Los niños son altamente perceptivos. Sus ojos observan, sus oídos siempre escuchan y sus mentes procesan los mensajes que absorben. Si ven que con paciencia proveemos un hogar feliz para todos los miembros de la familia, ellos imitarán esa actitud por el resto de sus vidas. Los padres y madres inteligentes se percatan que cada día colocan los bloques con los que construyen el futuro de su hijo. Seamos constructores sabios y modelos a seguir.
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1: 5:52.

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1: 5:59 minutos.

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1: 6:08.
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1: 6:18.
2: Jesús, necesitamos ser como tú. Haz nuestro carácter más como el tuyo. Ayúdanos. Levante sus manos y dígaselo al Señor.

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1: 6:27.
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3: Temperatura 0 grados.

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1: 6:31 minutos.

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1: 6:37 minutos.

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1: 6:45.
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3: Temperatura 0 grados.

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1: 6:49 minutos.

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1: 6:54 minutos.

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Buenos días, mis queridos hermanos y amigos. Dios le bendiga a todos. En el aire es su programa espiritual Al Amparo de Dios. Es una programación de la Iglesia Evangélica Rescatando las Almas y su pastor Manuel Esperanza González. En este momento le invitamos a todos para que juntos oremos a nuestro Padre Celestial, para que todos juntos clamemos al Dios único y verdadero. Donde tú te encuentras, únete a nosotros y vamos a orar a nuestro buen Dios. Oremos. Señor mi Dios y Padre nuestro que estás en los cielos, santificado sea tu nombre. Alabado y bendecido por los siglos de los siglos. Toda la gloria, toda la honra, todas las alabanzas son para ti, que eres el único Dios verdadero, Rey de reyes, Señor de señores, Dios entre todos los dioses. Muchas gracias por darnos la luz de un nuevo día, en el cual te pedimos tu dirección, tu ayuda y tu compañía en todo lo que vamos a hacer. Que tú nos dirija por medio de tu Santo Espíritu, nos libre de tentaciones y de peligros, de malos pensamientos y de malos deseos, y tú mismo nos ayude a hacer tu santa y bendita voluntad. Que tú bendiga a los huérfanos, las viudas, los encarcelados, los enfermos. Le extienda tu mano de amor y de misericordia y le ayude en sus necesidades, en su angustia, en su dolor. Levanta, mi Dios, esos enfermos que claman a ti día y noche. Sana su enfermedad para la gloria de tu nombre. Bendice, Padre Celestial, la familia y unifica a la familia en un mismo Dios, en una misma fe, en una misma esperanza. Ayúdanos que padre y madre cumplan con su responsabilidad de guiar, proteger la familia. Y ayuda a los hijos a ser obedientes a los padres. Bendice a todos los oyentes. Ábrele el entendimiento que el enemigo le ha entenebrecido. Y ayúdale a entender tu palabra y a vivir por ella. Te lo pedimos en el nombre de Cristo Jesús. Amén.

Sigan con nosotros. Nosotros seguimos con todos ustedes llevándole la proclamación de este día para la gloria y la honra de Dios y para nuestra meditación y reflexión diaria, para que busquemos de Dios como Señor, Rey y Salvador de nuestra vida. Bendito sea el nombre del Señor. Hoy domingo, día 27 del mes de septiembre 2026, un día muy especial para la República Dominicana, un país que celebra el Día de la Biblia, único país, o creo que es el país número 3 en el mundo que celebran el Día de la Biblia. Hoy es el Día de la Biblia. Sácate un tiempito y léela. Sácate una hora de tu vida hoy y siéntate y léela. Y aunque tú no entiendas, léela y pídele al mismo Dios que te ayude a entenderla, y te dará un sabio consejo, te dará una ayuda que tú no te imaginas. Sí, mis amados hermanos y amigos, lee la Biblia. Si no tiene una, ve donde el vecino y comparte con ella, y o busca un medio de leerla. Bendito sea Dios. La Biblia, palabra de Dios.

Nuestra Iglesia Evangélica Rescatando las Almas se reúne de 8 a 10 de la mañana, invitándole a todos ustedes para que también se unan a nosotros y juntos adoremos al Dios vivo. Bendito sea el nombre del Señor, para que juntos adoremos al que vive por toda la eternidad. De 8 a 10 de la mañana, nuestra actividad cristiana de este día. Acude hoy, Día de la Biblia.

mejor que cantar de la bondad de Dios, hablar de la bondad de Dios, vivir por la bondad de Dios? Su grande misericordia para con todo nosotros no tiene límite. Tú y yo hemos sido malos, hemos vivido en este mundo alejado de Dios, y en su gran bondad, su grande misericordia, Él envió a su Hijo Jesucristo a buscarte, a llamarte, a enseñarte el camino correcto. Te desviaste por el camino equivocado, ha andado en un mundo perdido, en un mundo lleno de vanidades, que tú haces de todo y te das cuenta cuando pasa el tiempo que donde quiera que tú anduviste, todo lo que hiciste no fue más que vanidad. No te dejó nada bueno, experiencia para que no repita ni te quede en ese camino. Experiencia que te hablan que hay otro camino, que no es por el cual tú has andado, y que tú debes de tomar el otro camino. Todo eso por la bondad de Dios. Todo eso es la bondad de Dios. Dios ha tenido misericordia de ti y te ha dado tiempo para que tú conozcas su verdadero camino y aproveche esa bondad de Dios. Bendito sea el nombre de nuestro Padre Celestial. A Él sea toda la gloria por toda la eternidad. La Sagrada Biblia, la Palabra de Dios, dice en San Juan 3:31, el que de arriba viene es sobre todo. El que es de la tierra es terrenal, y cosas terrenales habla. El que viene del cielo es sobre todo. Y lo que vio y oyó, esto testifica, y nadie recibe su testimonio. El que recibe su testimonio, este atestigua que Dios es veraz. Porque el que Dios envió, las palabras de Dios habla, pues Dios no da el Espíritu por medida. El Padre ama al Hijo, y toda la cosa entregó en su mano. El que cree en el Hijo tiene vida eterna, pero el que rehúsa creer en el Hijo no verá la vida, sino que la ira de Dios está sobre él. Que Dios bendiga su palabra en nuestros corazones.

Bendito sea el nombre del Señor. A Él sea toda la gloria por toda la eternidad. Siempre con Cristo el Salvador, hoy, Día de la Biblia, Día Nacional de la Biblia. Todos celebramos ese maravilloso día. Hoy, domingo, es un día muy importante para el pueblo de Dios, celebrando el Día Nacional de la Biblia. Muy, pero muy importante que todos celebremos el conocimiento de Dios, pues en la Biblia obtenemos ese conocimiento. Bendito sea el nombre del Señor.

0: La porción de la Biblia que nosotros acabamos de leer, donde Jesucristo habla sobre el que viene de arriba. El que viene de arriba es inconfundible. Jesucristo, el Hijo de Dios, viene de arriba, viene del cielo de Dios y viene del trono del Padre. Viene de la presencia del mismo Dios. Y Él, Jesucristo, lo dice con mucha claridad. El que viene de arriba es sobre todos. Esto es importante que analicemos en esta mañana. ¿Por qué? Porque nosotros siempre buscamos, queremos, anhelamos estar en contacto y conocer al más grande. Pero también, como dice un refrán nuestro, estar pegado con Él. Porque nuestro refrán dice que siempre mira al capitán. Sí, y ese Cristo Jesús es sobre todo. Él viene de arriba, viene del trono divino, del trono de Dios, y Él es sobre todo nosotros. Tú y yo en este mundo somos grandes. Tú dirías, pero ¿cómo así que somos grandes si nosotros somos persona insignificante? No tenemos ningún cargo político ni ningún cargo social que nos distinga, pero tú eres grande. Dios te hizo con una capacidad semejante a Él, igual que al presidente, igual que al capitán, igual que al general, igual que a quien sea que tú entiendas que tiene poder sobre la tierra. Tú eres grande, hecho a la misma semejanza de Dios. Pero la diferencia es que tú eres terrenal. Eso te hace ser diferente a Jesucristo. Pero no es diferente en una capacidad para pensar ni para actuar, porque tú está llamado a ser con la misma capacidad que Jesucristo, la misma. Inclusive Jesucristo te manda que viva como Él, que actúe como Él. Él te lo pide porque tú tienes la capacidad. Y cuando habla de poder, Él le dijo a su discípulo, las obras que yo hago, ustedes las harán también, y mayores que yo harán, porque yo voy al Padre. Yo voy al Padre, y estando allá junto con el Padre, le permitiré que hagan obras mayores que las que yo he hecho. Entonces tú y yo tenemos la capacidad que tenía Jesucristo y que tiene Jesucristo. Lo único es, la única diferencia es que tú y yo tenemos que dejar de ser terrenales. Y tú te dirías, ¿pero cómo? ¿Cómo puedo dejar de ser terrenal? Nací en la tierra. Me crié en la tierra, me desarrollé en la tierra y vivo en la tierra. ¿Cómo puedo dejar de ser terrenal? Tú puedes dejar de ser terrenal de acuerdo a cómo tú vivas. Jesucristo dice aquí, el que hace las obras de la carne, ese es terrenal. Pero el que hace las obras del Espíritu, es espiritual. Ahí está la diferencia.
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Es necesario que tú y yo tratemos de entender esta parte, porque somos terrenales, pero tú y yo podemos vivir por el Espíritu Santo. La Biblia me aconseja que haga las obras del Espíritu para que yo sea espiritual. Porque Cristo Jesús vino a la tierra, vino de arriba del trono del Padre y vivió aquí en la tierra con nosotros 33 años y medio. Y Él, viviendo en la tierra, no fue terrenal, fue espiritual. Él vivió haciendo las obras del Padre. Él lo dice aquí mismo en la porción leída. Las obras que Él hace las obras del Padre. Y si tú y yo aprendemos a hacer las obras que Dios nos enseña, entonces somos hombres y mujeres espirituales y vivimos por el Espíritu, no por la carne, no por las cosas terrenales. Es necesario que entendamos para que también tú y yo seamos hombres y mujeres sobre todos. ¿Por qué sobre todo? Porque tú vas a vivir apegado a todas las obras de Dios, a las obras de arriba, las que vienen del Padre, y eso te hace ser también sobre todos lo terrenal. Cuando te vayas de este mundo, entonces tú vas a vivir en el reino de Dios, igual que Jesucristo. Jesucristo dice, para que donde yo esté, ustedes también estén conmigo, de modo que si tú vas a vivir con Cristo, junto con Él, entonces es porque tú alcanzaste esa vida espiritual sobre todo lo demás. Tú puedes, pero otra cosa importante, cuando Cristo dice, el que viene de arriba es sobre todo, es bueno entender que es importante tener ese don de poder ser sobre todos, pero es con los conocimientos de Dios el Padre que te permite hacer las obras del Padre. Jesucristo le dijo a su discípulo, después que aprendieron los mandamientos que Cristo le dio, entonces Jesucristo le dice, vayan y echen fuera demonios, sanen enfermos, liberen la gente de la dolencia, y si comieren cosa mortífera, no le hará daño. Ya tú te das cuenta que tú puedes estar por encima de todos. Y esto es lo que Dios quiere, que no esté por debajo, sino por encima. Que no ande encorvado, sino erguido, porque eres un hijo de Dios, que le obedece a Dios, que hace conforme a lo que la Biblia dice, que anda conforme a lo que la Biblia te enseña. Esto te lo enseña Jesucristo y quiere que tú camines con Él. Alabado sea su nombre. Que deje de ser un hombre terrenal, hundido en las cosas terrenales que para poco aprovechan, comiendo, bebiendo, casándose, dándose en casamiento, andando en los placeres de este mundo.
nada aprovechará. Todo eso es vanidad de vanidades. Todo pasa, todo termina. Solo el que hace la voluntad de Dios el Padre permanece para siempre. Solo ese. Para esto, tú tienes que recibir el testimonio de Cristo. Y que, porque el que recibe su testimonio, ese testifica que Dios es veraz, que Dios es cierto, porque va a vivir de una manera elocuente delante de Dios y de los demás. Esa persona entonces tendrá una vida de paz y de amor con todo lo demás. Bendito sea el nombre de Dios.

El que Dios envió, el que viene de arriba, dice Cristo, la palabra de Dios habla. Cuando tú aprendes a vivir por el Espíritu, no por la carne, a vivir por la cosa de arriba, no por la de abajo, de la de la tierra, tu vocabulario cambia. Ya tú no hablas nada más de juego, de vicio, de mujeres, de hombre. No solo habla de política, no solo habla de todas estas cosas de comercio y de negocio. No solamente habla de ganadería, ni de cerdo, y de animales. No solamente habla de árboles y de ríos y de playa. No, tú habla de amor, de paz, de sabiduría, de conocimiento de Dios. La palabra de Dios va a fluir en tu boca. El que viene de Dios, el que es de Dios, el que sale de Dios, la palabra de Dios habla. Escucha eso bien. Habla la palabra de Dios. Pero mientras a ti te moleste la palabra de Dios, tú estás viviendo lejos de Dios, pero muy lejos. Tú tienes que entender esto, porque a veces tú dices, es que yo soy de Dios, y dicen otro con mucha frecuencia, desde que yo nací yo soy de Dios, porque fue Dios que me trajo a este mundo. Pero quiero decirte que eso no es así. Tú viniste a este mundo porque Dios te trajo, de eso no cabe duda. Pero la forma como tú has vivido y vive, nada tiene que ver con lo primero. Porque cuando te hablan de Dios, se nota que te molesta un poco y quiere que se termine ese diálogo rápido. Y la mayoría dicen, hablando de todo menos de Dios, como que hablemos cualquier otro tema, pero de Dios no. Entonces tú tienes que admitir que tú no vives con Dios, ni vives apegado a Dios, y que tú eres de la tierra, eres terrenal, y debes de cambiar de ciudadanía y convertirte en un individuo espiritual que hace la voluntad de Dios. El que cree en el Hijo, el que cree en Jesucristo, el Hijo de Dios, tiene vida eterna. Escucha bien esas palabras de Cristo. El que cree en el Hijo tiene la vida eterna. Pero el que rehúsa creer en el Hijo no verá la vida. No verá la vida. Qué triste. Sino que la ira de Dios está sobre él. Qué doloroso. La ira de Dios está sobre el que no cree en el Hijo, el que no cree en Jesucristo. Piensa eso. Ponlo en práctica. Y cambia, conviértete hoy mismo en un hombre espiritual, en un hombre celestial. Conviértete a Jesucristo y serás salvo. Que Dios te bendiga.

Y de esta manera, amados hermanos y amigos, hemos llegado a la parte final del programa del día de hoy, esperando que haya sido de tu ayuda espiritual y te encamine a buscar de Cristo nuestro glorioso Salvador. Mañana, si es la voluntad de Dios, estaremos con todos ustedes en una programación más. Recuerden siempre que los que confían en Jehová Dios tendrán nuevas fuerzas, levantarán alas como las águilas, correrán y no se cansarán, caminarán y no se fatigarán. Confíe usted también en Cristo Jesús y sírvale con amor. Estuvo con todos ustedes su pastor Manuel Esperanza González. Que Dios le bendiga a todos. Y recuerde, hoy es el mejor día para que tú tome un tiempito y leas la Biblia. Hoy es el Día Nacional de la Biblia.

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1: Bendito sea el nombre de Dios, Él sea bendito.
2: Bendito
1: sea el Dios de Israel.
3: Temperatura 0 grados.

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1: 7:58 minutos.

0: Me gustaría empezar con esta frase bíblica que dice: ¿quién nos separará del amor de Cristo? ¿Tribulación o angustia o persecución? ¿O hambre o desnudez o peligro o espada? Esto aparece, esta frase, en la Biblia. Bella Sarón.
1: Muy buenos días. Tengan todos ustedes que están acompañándonos hoy nuevamente en el Despertar RTM. Estamos súper complacidos de que ustedes puedan estar con nosotros y de nosotros estar allí metiditos con ustedes en sus casas, en sus carros, en sus celulares, en lo más íntimo. Gracias por permitirnos estar con ustedes. Buenos días.
0: A veces hasta en el baño, Bella Sarón, porque hay baños que tienen radio y usted puede estar allí bañándose, dándose una ducha.
1: Despertándose de la mejor manera.
0: Despertándose con la música, con nuestra compañía. Gracias por esa deferencia tan especial de recibirnos, de aceptarnos. Y nosotros vamos a hacer lo mejor.
1: Así es.
0: Para que tengas un día precisamente especial, que puedas hacer cara a ese día. Hay gente que está regresando todavía, Bella Sarón.
1: Claro, sí.
0: Que fueron en los días navideños a estar con sus familias y que están regresando en algunos países latinoamericanos. Se acostumbra a viajar en la época decembrina, pero luego, en los primeros días de enero, para regresar.
1: Hoy estamos ya a 7 de enero del año 2025, comenzando este nuevo año, y con todas las ganas y con todo el ánimo queremos nosotros que ustedes también se contagien con nosotros y que puedan estar a nuestro lado también, pues alabando a Dios y conociéndole a medida que nos escucha.
0: Y desde ya queremos darte nuestros puntos de contacto para que te comuniques con nosotros y nos des tus apreciaciones, tus comentarios. Y tenemos por acá el WhatsApp, signo positivo 58-416-739-6277. Allí puedes enviarnos un mensaje de texto, puedes enviarnos un audio también y hasta una fotografía, ¿por qué no?
1: Ay, nos encantaría, claro que sí. Bueno, también tenemos por Instagram RTM Piso Venezuela, por Facebook RTM de Venezuela, por X RTM de Venezuela. Pero si quieres contactarnos acá en Venezuela, al número de contacto sería más 58-243-246-1763. O también nos puedes escribir un correo electrónico. Sería rtmvenezuela@gmail.com.
0: ¿Sabes que a Ismael Miranda le conocen como el Bravo de la Salsa? Le conocen también como el Titán de la Salsa. Y este hombre, después de muchos años cantando para el mundo, cantando... Bueno, tuvo un encuentro con Dios y hay una canción hermosísima.
1: No me digas que vamos a comenzar así de sabroso.
0: Con salsa, con sabor tropical.
1: Muy buenos días, a despertarse.

0: Hermosa canción la que estamos escuchando allí todavía al fondo. Roxelino, me le bajas tanto ese fondo musical porque es Ismael Miranda, un gran exponente de la salsa latinoamericana que, bueno, como dije al principio, mucho tiempo cantando salsa, pero hay una parte en su vida que tiene un encuentro con Jesús. Y ahora su canto sigue siendo la salsa, por supuesto. La
1: ese
0: salsa
1: es su género, brava. Ese es su género,
0: exacto. Ese es su género y es su fuerte, pues, ¿no? Pero ahora el contenido de sus canciones tiene que ver con esa experiencia de esa relación con Jesús, con Dios. Y en esta canción específicamente, que se titula Padre e Hijo, habla... de esa relación que debe existir, ¿no?, entre los padres y sus hijos. En una oportunidad, Bella Sarón, escuchaba a una dama que se expresaba de su hijo y decía: él es un hijo de vergüenza.
1: Wow.
0: ¿No? Por la qué conducta que esta, claro, que esta persona, su hijo, estaba llevando. Estaba, bueno, era un ladrón, un estafador. Y fue incluso a la cárcel y todo eso. Y ella me decía eso con mucho dolor, porque es el dolor de una madre, pero usó esa frase, ¿no? Es un hijo de vergüenza. Pero así como hay hijos de vergüenza, también hay hijos de honra.
1: Así es.
0: Que honran a sus padres, es decir, a través de su conducta, de su vida, de su cotidianidad, honran a sus padres, ¿no? Y esto tiene relación, por supuesto, con aquella frase que se escuchó cuando Jesús fue bautizado, y dice que se escuchó una voz desde el cielo que decía: este es mi hijo amado en el cual tengo
1: complacencia.
0: Qué bonito es cuando los padres se refieren a los hijos y se sienten honrados, se sienten complacidos. Y viceversa, cuando los hijos también ven a sus padres como un gran ejemplo, como un punto de referencia. Y cuando el hijo dice: yo sigo las huellas de mis padres, el ejemplo de mi padre, de mi madre, porque para mí son esa referencia, es bonito, ¿no? Bueno, la Biblia nos dice que para todos los que somos hijos, que debemos honrar a nuestros padres, y Dios también nos honrará. Bella Sarón, yo creo que tú estás allí en esa lista, porque tú honras a tu padre cuidándolo. Bella Sarón tiene toda una historia. Bueno, yo creo que podríamos escribir un libro en ese sentido, porque ella está cuidando, esa es la realidad, cuidando de su padre que está en cama, ¿no?
1: Y que ahora es mi bebé.
0: Ajá.
1: Y mi bebé grande.
0: Ajá. Y entonces, en una oportunidad, él cuidó de ti.
1: Así es.
0: Estuvo pendiente, ahora tú estás pendiente de él. Y creo que es un privilegio, pues, poder servir en ese,
1: tal
0: en
1: cual,
0: ese sentido.
1: Tal cual.
0: Bueno, ya Bella Sarón está preparada porque tiene una información para nosotros muy importante.
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0: hoy. Qué hermosa palabra, complacencia. El Padre en dos ocasiones hace mención de esta en relación a Jesús. La primera cuando estaba siendo bautizado y la otra cercano a su crucifixión. En estas dos situaciones Jesús cumplía con la voluntad de su Padre. Ahora la pregunta es, ¿puedo decir con seguridad que soy un hijo de Dios? ¿Está Dios complacido de mí? ¿Estoy actuando conforme a la voluntad del Padre o simplemente me dejo llevar por mis emociones, sentimientos, razonamientos y egoísmo? Jesús en todo momento se condujo siguiendo el plan que daría como resultado nuestra salvación. Él vino a este mundo por amor a cada uno de nosotros. No escatimó ser igual a Dios como cosa a qué aferrarse. Se despojó del puesto que ocupaba, se hizo hombre, sufrió penalidades, se entregó y murió en una cruz por ti y por mí. ¿Estás hoy dispuesto a cambiar de vida y dejar la mentira, el rencor, odio, la envidia, tu mala manera de vivir? ¿Caminar de la manera en que Jesús lo hizo? ¿Amar al Padre sobre todas las cosas y a tu prójimo como a ti mismo? ¿Hablar verdad? ¿Poner por obra lo que dices? ¿Estás dispuesto a ser un buen hijo o hija, un buen hermano o hermana, un buen padre, madre, profesional, ciudadano, un ejemplo a seguir, alguien a quien puedan imitar? ¿Estás dispuesto? De la misma manera que Dios hizo notoria esa complacencia con Jesús, también lo hace con cada uno de nosotros cuando cumplimos con su voluntad. Cuando reconocemos nuestros pecados, vivimos en santidad, apartados del mal y le damos cabida al Espíritu Santo en nuestras vidas. Esta lectura fue escrita por Jennifer Montserrat Pinto, Venezuela. Y el final de esta lectura dice, oh Dios, tú te complaces de mí. Excelente esta lectura, Gabriel.
1: Esta reflexión, este análisis. 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
0: dibujo,
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0: sí.
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0: sí,
1: 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Estoy viendo un nombre por acá en la música, Gilberto Daza. Y ya está sonando ahí al fondo. Ajá, la canción es Soy tu hijo.

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1: Hola, mi nombre es Aura. Saludos a toda la audiencia a través de esta emisión. Y les invito a escuchar El Despertar. Y también saludo a toda la audiencia de Radio Transmundial. Y para mí ha sido de gran bendición ese programa. Y no me lo pierdo, ni me lo perderé nunca mientras esté con vida. Espero que todos estén bien y que a través de este despertar reciban grandes bendiciones en sus vidas y vean su crecimiento espiritual. Saludos a toda la audiencia en Aruba. Amén.
2: Sí, muy buenos días a toda la audiencia del Despertar RTM. Saludos, mi nombre es Jorge Telles, residente en la isla de Aruba. Soy un oyente asiduo de este maravilloso programa y les invito a todos en Aruba, en Bonaire y en Curazao y en todos los territorios donde se oiga este programa de Despertar RTM para que lo escuchen, para que reciban bendición en su vida, para que su alma y su espíritu sea alimentado y crezca cada día. Dios les bendiga ricamente.

0: Hola y bienvenidos a Preguntas sobre la Vida, presentados por Cristo para el Mundo y este canal. Soy su anfitriona y mi nombre es Bella Sarón Herrera. Estos programas tienen un formato de preguntas y respuestas que consisten en preguntas típicas que los oyentes como usted pueden tener sobre diferentes temas que son importantes, incluidas preguntas sobre la vida, la soledad, el dolor, la vergüenza, la ansiedad, la depresión, la enfermedad y hasta la muerte. También abordan preguntas sobre Dios, Jesús, el cielo y la oración. Ninguna pregunta está fuera de los límites. Nuestro invitado de hoy es el licenciado en teología, Eduardo Padrón.
1: Es un placer saludarte, Bella Sarón, y también acompañarte y acompañaros a ustedes en este tiempo.
0: Así es, muchísimas gracias por aceptar la invitación. Nuestro programa de hoy trata sobre la ansiedad. ¿Quiénes no han pasado por esto, cierto? Plantea preguntas importantes sobre cómo las personas enfrentan la ansiedad y cómo lidiar con problemas de ansiedad que podrían ser agotadores o incluso paralizantes. Nuestro Dios en el cielo, quien nos creó y nos ama, tiene un plan especial para cada uno de nosotros. Él sabe cómo ayudarnos a afrontar la ansiedad. Comencemos, por favor, por pedirle a Dios que nos ayude. Padre Celestial, te pedimos que por favor nos ayudes a considerar algunas cosas importantes acerca de la ansiedad a la luz de tu palabra. En el nombre de Jesús, amén. Comencemos entonces, Eduardo, hablando de la ansiedad y de cómo puede aparecer en la vida de una persona.
1: La ansiedad es una experiencia, mi estimada Bella Sarón, emocional y mental que abruma a una persona. Alrededor del mundo muchas personas experimentan ansiedad y es preocupante estar preguntándose siempre qué pasará si tal o cual cosa acontece. Esta etapa pone a una persona en un estado mental de lucha, huida o de congelación. Esto ocurre cuando una persona no mira correctamente la realidad. La persona olvida cómo él o ella superaron las dificultades del pasado y en cambio se centran en el futuro y con un miedo abrumador. Una persona ansiosa intenta prepararse para algo desconocido o intenta evitar situaciones aterradoras por completo. Decimos que huir, asustarse o congelarse son respuestas muy comunes.
0: Entonces, ¿existen diferentes tipos de ansiedad?
1: Sí, yo creo que es necesario tenerla siempre presente. Existen 6 tipos principales de ansiedad que van desde general hasta muy grave. En primer lugar, existen realmente la ansiedad generalizada. En segundo lugar, los trastornos de pánico. En tercer lugar está la ansiedad social, que afecta a más personas que la general o el pánico. También existen los trastornos obsesivos compulsivos. Las ansiedades más comunes son las fobias específicas. Estas afectan considerablemente a más mujeres que a hombres. Y el último de nuestra lista de hoy es el trastorno de estrés postraumático.
0: Nuestra transmisión está llegando a su fin. Gracias, Eduardo, por estar con nosotros. Espero que haya sido de provecho para ustedes.

De esta forma llegamos al final de la emisión del día de hoy y te damos muchísimas gracias por estar con nosotros. 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Nos alegró muchísimo hacerte compañía. Te esperamos la próxima vez en este horario por este canal.

0: entendemos mejor el presente cuando conocemos la historia. 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
1: Bueno, un día como hoy, 7 de enero, pero de 1610, Galileo descubre las lunas mayores de Júpiter.
2: Y tenemos también que, así es la historia, en el año 1714, se patenta la máquina de escribir, que se fabrica años después.
1: Y un día como hoy también, 7 de enero de 1785, el aeronauta francés Jean-Pierre Blanchard y el norteamericano John Jeffries efectúan la primera travesía del Estrecho de Calais en globo.
2: Igualmente en 1914, tal como hoy un 7 de enero, el primer vapor atraviesa el Canal de Panamá.
1: También un día como hoy de 1919 se agrava la situación gremial de los talleres Vasena. Comienza en Buenos Aires la Semana Trágica.
2: Y pasamos a 1927, un 7 de enero, se inaugura el servicio telefónico comercial entre Londres y New York.
1: Y a los que les gustan las comiquitas y todas estas historias, un día como hoy, 7 de enero de 1929, aparece Tarzán, una de las primeras historietas de aventuras.
2: Bueno, creo que todos pasamos por allí, ¿verdad? 1984, muere Alfred Kessler, investigador francés, cuyos trabajos condujeron a la invención del rayo láser. Premio Nobel de Física 1966.
1: Y un día como hoy, 7 de enero de 1986, muere Juan Rulfo, escritor mexicano, autor de El Llano en Llamas, y Pedro Páramo.
2: Por cierto que hay la película de Pedro Páramo. Uh-huh. Sí, la película de que la hicieron sobre la base de este libro de Juan Rulfo. Y la compañía de teléfonos conocidas como AT&T presenta el videoteléfono. Eso fue en 1992, día como hoy, un 7 de enero.
1: Una primera videollamada.
2: Así es.
1: ¡Wow! En 1992, qué bueno.
2: Bien, esto es lo que la historia nos presenta, pero queremos también regalarte un fragmento bíblico que dice: porque seré propicio a sus injusticias y nunca más me acordaré de sus pecados y de sus iniquidades. Hebreos capítulo 8, versículo 12.

0: Este segmento se llama Despertar Curioso. Te vamos a dar algunos datos interesantes. Por ejemplo, en la Biblia aparece un rey el cual tenía sobrepeso. ¿Sabes cuál es? ¿Quién era ese rey, Bellasarón?
1: Era Eglón, rey de Moab.
0: Ajá, y aparece...
1: Eso aparece en Jueces, capítulo 3, versículo 17.
0: Perfecto. ¿Sabías que la Biblia habla de un lugar en donde habían 12 manantiales y 70 palmeras?
1: Así es, ese lugar era Elim. Eso aparece en Éxodos, capítulo 15, versículos 27. Fue allí donde los israelitas asentaron su segundo campamento después de haber cruzado el Mar Rojo.
0: Bueno, ¿sabes qué? Roxelín se alegró cuando escuchó Elim.
1: Pero es que ya va.
0: Pensó que era su iglesia,
1: ¿no? Ya va, lo que pasa es que ustedes no saben que hoy estamos estrenando a una operadora que nos está acompañando el día de hoy, que esperamos que nos acompañe de aquí en adelante.
0: Claro que
1: sí. La hermana Roxelín, así que bueno, muchísimas gracias por tus servicios, hermana.
0: Hizo su comunidad cristiana, se llama así, Elim.
1: Ah, Elim.
0: Elim. Y trabajó mucho tiempo, muchos años, en Elim Radio, que es una estación que pertenece, por supuesto,
1: a esta comunidad,
0: pues a la iglesia Elim, allá en Mariara, estado Carabobo, Venezuela. Y ahora Roxelín sigue siendo parte de esta comunidad cristiana, Elim, y también de la comunidad transmundial.
1: Así es, ahora está con nosotros.
0: Bien. Bueno, seguimos acá en el Despertar.

0: Bueno, escuchamos una canción de Barlow Girl.
1: No One Like You.
0: Wow.
1: Excelente, bueno, esa canción.
0: Bellísima, bellísima el contenido, porque es así. No hay nadie. No hay nadie.
1: No hay nadie como él.
0: Así es. Y ella se refiere, por supuesto, a nuestro Dios, porque como él, no hay nadie. Que estuvo dispuesto a dar su vida por nosotros, hacerse carne, bajar a nuestro nivel, porque se pudo haber quedado allá arriba.
1: Así es.
0: La Biblia dice que se despojó de su gloria, de su grandeza, para hacerse uno como nosotros y compartir con nosotros. Bueno, y terminó dando su vida por nosotros. Y fue una decisión que él tomó, una decisión propia, a conciencia, estando en su juicio cabal. Y qué bonito es eso, ¿verdad? Que alguien esté dispuesto a dar su vida para presentarnos un proyecto de vida. Por eso él decía que todo aquel que creía en él, aunque estuviese muerto,
1: viviría,
0: ¿verdad?
1: Un amor puro, un amor perfecto y el mejor que hay.
0: Así
1: realmente.
0: Es. Bueno, mira, si no le conoces a él, es tiempo de que vayas pensando en eso. ¿Cómo iniciar una relación con Cristo? No una religión, porque aquí en el Despertar RTM nosotros no hablamos de religión, no impulsamos para que alguien entre a una religión. Sí hablamos de una relación con Cristo. Tenemos por allí unas expresiones, unas frases latinoamericanas.
1: Mira, queridos oyentes, queremos que usted preste mucha atención porque seguramente usted lo ha dicho alguna vez.
0: Así es.
1: Y
0: así
1: la primera es. Expresión, vamos a ver si alguien, ustedes pueden comunicarse con nosotros y hacernos saber si de verdad alguna vez lo ha dicho. La primera dice, calladito te ves más bonito.
0: ¡Wow! Claro que sí. En algún momento uno utiliza esa expresión. Y por acá tenemos una información que dice que una cordial invitación, sobre todo en México. En México parece que se usa mucho esa expresión, abandonar una discusión antes de que el tono suba demasiado y la cosa agarre calor.
1: O decir lo que no debe, ¿cierto?
0: Ajá,
1: entonces,
0: claro, claro.
1: Hay que, es una invitación para que, por allí hay otras expresiones donde dicen, bájale dos.
0: Tú sabes que la Biblia dice...
1: Bájale dos.
0: Ajá, perfecto. Es como un sinónimo.
1: Como un sinónimo,
0: un sinónimo, esa frase, un sinónimo a esto. Calladito te ves más bonito o bonita también, ¿no? Pero la Biblia, estoy recordando en este momento, Bellazarón, que la Biblia dice que en la abundancia de palabras siempre está el pecado.
1: Hay pecado. ¿No? El pecado sobreabunda.
0: Ajá, sobreabunda. Entonces, cuando hay muchas palabras, entonces... Es por ello que lo prudente es hablar lo necesario cuando hay que hablar, y si no hay necesidad de hablar, es mejor quedarse calladito.
1: Y creo que nosotros como locutores sufrimos mucho de hablar mucho.
0: Claro que sí.
1: De hecho,
0: cuando nos presentan un micrófono, bueno, ni se diga. ¿Y qué tal si escuchamos más música acá en el Despertar RTM? Tenemos por acá una canción de un cantante, él es venezolano. Estamos hablando de Isaac Canales. Isaac pertenece a una familia donde su hermano es pastor, Ismael Canales, y tiene otros familiares que también son cristianos y tienen una relación muy bonita. Son cantantes, artistas. Y aquí tenemos a Isaac con una canción muy apropiada, muy indicada. Mis hijos están en tus manos.

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1: Hola, soy Dorothy. Dios está obrando en mí y si eres un creyente, Dios está obrando en ti. ¿Alguna vez te has detenido a pensar en la obra maravillosa y asombrosa que el Señor Jesucristo está forjando en cada creyente? En realidad, Él obra en lo que fuimos, en lo que somos y en lo que seremos. La transformación es absolutamente extraordinaria. En 2 Corintios 5:17 leemos, de modo que si alguno está en Cristo, nueva criatura es. Las cosas viejas pasaron, he aquí todas son hechas nuevas. La vida de Simón Pedro ofrece una extraordinaria revelación en el sentido de lo que él fue y aquello en que se convirtió. Cómo Pedro fue transformado por el obrar de Dios en él y a través de él. Pero, ¿quién era Pedro? Bueno, Pedro era un pescador que vivía en Betsaida, en la ribera del lago de Galilea. En Juan 1 leemos, versículo 40 en adelante. Andrés, hermano de Simón Pedro, era uno de los dos que habían oído a Juan. Ese es Juan el Bautista. Y habían seguido a Jesús. Este halló primero a su hermano Simón y le dijo, hemos hallado, es decir, descubierto al Mesías, que traducido es el Cristo, el ungido. Y le trajo a Jesús y mirándole Jesús dijo, tú eres Simón, hijo de Jonás. Tú serás llamado Cefas, que quiere decir Pedro, piedra. Cuando el Señor le prometió a Pedro, tú serás llamado piedra, este fue un claro recordatorio tanto de la necesidad de Pedro como de la provisión segura que él tendría en el Señor. La provisión de todo lo que él necesitaba, firmeza, fortaleza, estabilidad. Pedro ciertamente tendría estos elementos porque había recibido una promesa. Tú serás llamado. Esto iba a suceder. Llegaría a su vida cuando él conociera a Cristo como su Salvador personal, cuando fuera fortalecido por el Espíritu de Dios. Cristo conectó la llegada inicial de Simón con todas las experiencias posteriores. La conversión en tu vida está enfocada en llevarte a la consagración. La consagración está destinada a transferir el carácter. Un carácter que Dios está formando en tu vida. Jesús vino a Pedro en medio de su vida diaria habitual. Él estaba ocupado en lo que llamamos la rutina diaria, la tarea común. Glorificamos a Dios en la fidelidad de los detalles minuciosos de nuestra rutina diaria, siendo siempre obedientes a Dios en todo. Esto para Él es servicio. Tanto si estuvieras cantando en un coro, como se menciona en Lucas 16:10. ¿Sabes? Pedro simplemente estaba haciendo el trabajo habitual cuando Jesús vino a él y usó su bote para predicar desde allí. El trabajo de pescar era la vida de Pedro. Sin embargo, Jesús mostró cómo él podía preparar a un hombre como Pedro a partir de una tarea tan común para un servicio mucho más alto. Si tú y yo obedecemos a Cristo rápidamente, las bendiciones serán infinitas. Sin embargo, el problema surge cuando solo obedecemos parcialmente. ¿Sabes? Por la obediencia parcial perdemos la bendición que nos lleva del discipulado al servicio. Tenemos que estar dispuestos a decir, te entrego todo, Señor. No debemos titubear diciendo, voy a hacer un poco a la vez. Todo es para Jesús. Y no te sorprendas de lo que va a suceder. En ocasiones sucede muy rápido, porque el Señor ha estado esperando mucho tiempo para que estés en ese lugar. En Primera de Pedro, capítulo 1, Pedro escribió, versículos 13 en adelante. Por tanto, ceñid los lomos de vuestro entendimiento. Sed sobrios, es decir, prudente, moralmente alerta, y esperad por completo en la gracia, es decir, el favor divino, que se os traerá cuando Jesucristo, el Mesías, sea manifestado. Vivan como hijos obedientes para Dios. No os conforméis a los deseos que te gobernaban, que antes teníais, estando en vuestra ignorancia, es decir, cuando desconocías los requisitos del Evangelio, sino como aquel Jesús que os llamó es santo, sed también vosotros santos en toda vuestra manera de vivir. Porque escrito está, sed santos porque yo soy santo. Y si invocáis por Padre a aquel que sin acepción de personas juzga según la obra de cada uno, entonces conducíos en temor todo el tiempo de vuestra peregrinación. ¿Estás dispuesto a decir, quiero ser un hijo obediente, quiero dar la gloria al Señor Jesucristo en todo? Que así sea. Y escríbeme, mi correo electrónico es dorothy@ transmundial.org. Solicita el libro Alimentando la Fe.
2: Bueno, muy sabrosa esa música para nosotros terminar bien contentos, porque este programa ustedes nos han acompañado y nosotros a ustedes, y estamos súper contentos de que hayan estado con nosotros.
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1: 8:59 minutos.

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1: 9:07.
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3: Temperatura 0 grados.

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1: 9:16 minutos.

si vosotros permaneciereis en mi palabra, seréis verdaderamente mis discípulos, y conoceréis la verdad, y la verdad os hará libre.

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1: 10 y 20 minutos.
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3: Temperatura 0 grados.

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1: 10:24 minutos.

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1: 10:39.
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4: Bendito
3: sea el Dios de Israel.
5: Temperatura 0 grados.
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1: 10:39.

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1: 10:43 minutos.

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1: 10 y 52 minutos.
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1: 10:59 minutos.

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2: 11:05.

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1: 11 y 12 minutos.
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3: Temperatura 0 grados.

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1: 11:17.

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1: 11:20.

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1: 11 y 30 minutos.
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3: Temperatura 0 grados.

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1: 11:34 minutos.

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1: 11:37 minutos.

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1: 11 y 59 minutos.
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4: Hoy le damos la bienvenida nueva vez a María Eugenia Nolasco y a Juan Modesto Paulino, quienes están con nosotros en Al Pasar el Tiempo de Integración Familiar. Y también le damos la grata bienvenida a usted que nos está escuchando. Ya hemos grabado un programa donde tocamos sobre los inicios. ¿Y qué ustedes creen si hoy continuamos hablando sobre la tenencia de los hijos? ¿Qué significó para ustedes procrear y demás? ¿Qué ustedes creen? ¿Están de acuerdo?
5: Claro que sí.
4: Muy bien. Entonces, se casaron, establecieron su hogar, su casa. ¿Y en qué tiempo decidieron procrear?
5: Muy rápido.
4: ¿Muy rápido?
5: Muy rápido. Al mes. Al mes de estar casada. Al mes ya estaba embarazada. Rápido.
4: ¿Celebraron
5: Vino nuestro
4: esto?
5: Primer hijo.
4: ¿Celebraron esto? Darío.
6: Sí, para sí. nosotros fue de mucho gozo.
5: Sí, una experiencia muy bonita.
4: Y entonces, en este primer embarazo, ¿procrearon a quién?
5: A Jabes Dariel.
4: A Jabes Dariel. Tiene un significado ese nombre bíblico.
5: Sí.
6: Que la mano del Señor siempre esté con nosotros para que no nos dañemos.
4: Qué bien, sí. ¿Y el segundo nombre, Dariel?
5: Bueno, Dariel es una combinación del nombre de mi papá. Mi papá se llama Darío. Entonces, quise hacer el enlace para que tuviera como un recuerdo de su abuelo.
4: Muy bien. ¿Y quiénes más nacieron? ¿Cuántos hijos tuvieron en total?
5: Tres
4: hijos. ¿Y quién siguió a Jabes Dariel?
6: Esther.
4: Esther, la reina Esther.
6: Así es.
4: ¿Y luego de la reina Esther?
6: Entonces vino Raquel.
4: Raquel.
6: Que es la última de nuestros tres hijos, ya que nosotros, por causa de los estudios de mi esposa, tuvimos que parar en el año 2001 lo que son los embarazos y decidimos ya por último tener a Raquel en el año 2010, luego que ella terminó todos sus estudios en la universidad.
4: Esto que está diciendo Juan, de alguna manera tiene trascendencia en la vida de los matrimonios, porque los hijos van llegando en diferentes etapas, estamos. Y esas etapas diferentes coinciden con etapas personales tanto del padre como de la madre. Y ustedes tienen una experiencia de trabajar en el ministerio pastoral. Y al mismo tiempo, creo que
5: debe también estudiar en el área secular.
4: En el área, exactamente, sí. ¿Y qué profesión tienes, María Eugenia?
5: Odontóloga.
4: Odontóloga. ¿Le diste asistencia a tus hijos cuando eran pequeños?
5: Sí, claro que sí.
4: Qué interesante será tener una madre odontóloga que está pendiente de los dientes, del cuidado, de la higiene.
5: Sí.
4: Bien. ¿Y cómo ustedes han logrado conciliar, Juan, la profesión de María Eugenia, tu ministerio como pastor al frente de una congregación? Sabemos que tú acompañas fielmente ahí a tu marido. Y los hijos, ¿cómo se ha logrado? ¿Cómo ustedes lograron conciliar esos tres enfoques tan relevantes en la vida de una familia?
6: Ok, para nosotros no ha sido tan difícil criar a nuestros hijos dentro del evangelio. Además de esto, nosotros hicimos lo que es un curso de educación para la familia.
4: Qué bien.
6: Tuvimos que hacer un diplomado familiar. Esto nos enseña a nosotros a educar a los hijos en cada una de las fases y a sobrellevarlo para que el evangelio no les sea una carga. Nunca hemos querido que el evangelio sea una carga para nuestros hijos, sino que más bien el evangelio sea como su vida, algo que ellos lo puedan disfrutar y no un yugo.
4: Sabes, Juan, que estás diciendo palabras que tienen un peso específico, porque te has estado enfocando en la acción, en la gracia esperanzadora del evangelio y también en la ayuda secular para la crianza de sus hijos. Vamos a hacer una pausa y retornamos.

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1: Estamos retornando, Juan, y dijiste algo trascendente al final del segmento anterior que a mí me ha gustado bastante, y espero que a los oyentes también, sobre la importancia de criar a los hijos en el temor de Dios y sin que el Evangelio de Jesucristo signifique para ellos una carga. Y el poder realizar aplicaciones sobre pautas para criar adecuadamente, esto no tiene precio. ¿Qué tú puedes decir, María Eugenia?
2: Eso es así. Hemos aprendido a socializar con ellos, hemos aprendido a ser amigos de ellos, a conversar cuando nos necesitan y de poder aplicar todas las etapas que el Señor nos ha permitido alcanzar junto a nuestros hijos, en lo espiritual, en lo secular, en lo social, orientarlo en todo lo que el Señor nos permite hacer para el bienestar de todos.
1: Me imagino que ustedes dos, en su rol de ser padres, han tenido que priorizar uno que otro aspecto.
2: Claro que sí. Y más en la etapa donde yo inicié mi carrera, inmediatamente nos casamos, pues yo inicié una carrera que era un poco costosa. Y luego llegan los hijos, inmediatamente, vamos a decir, muy rápido, pues tuvimos que llenar esas necesidades, priorizar precisamente las cosas básicas, porque hemos pasado todas las etapas de la vida, hemos vivido tiempos de escasez, muy escaso, pero también tiempos estables, y el Señor nos ha ayudado a poder confrontar la situación y seguir adelante pese a las circunstancias.
1: Algo que yo espero en las personas que nos están escuchando es esto último también que tú has compartido, María Eugenia, de las diferentes etapas en cuanto a producción, en cuanto a estabilidad económica, porque un matrimonio pudiera caer en la tentación de pretender que será una línea ascendente su vida de matrimonio. Iniciaron en cero y es hacia arriba, hacia arriba, hacia arriba, hacia arriba, éxito, éxito, éxito, obviando situaciones difíciles o tener que priorizar en un campo de acción de su vida matrimonial. ¿Es así, Juan?
3: Eso es correcto. Hay situaciones que la vida nos ha presentado en la cual hemos tenido que cohibirnos de ciertos deleites, quizá de ciertos paseos, de comprar algo que a la verdad en la casa se necesitaba, pero en ese entonces no podíamos comprarlo porque había necesidades prioritarias, como el caso de la carrera de mi esposa. Había necesidades también dentro de lo que era la congregación. Había que separar una cosa de la otra, lo que es el sustento de la educación de los hijos, el sustento del hogar, el equilibrio dentro de lo que es la congregación, y educar a los hijos, que ellos entiendan que hay una prioridad en nuestras vidas, que aunque nosotros seamos pastores, también debíamos de preocuparnos por las prioridades de ellos y la nuestra, pero a veces había que dejar algunas cosas sin hacer porque la fuerza no nos daban para hacerla.
1: Excelente esa descripción que acabas de hacer de cómo equilibrar una acción frente a otra y de cómo la vida, como dijimos anteriormente, no es ascendente todo el tiempo. Yo les felicito y me alegra, Juan y María Eugenia, de escucharles a ustedes compartir con tanta gente que nos escucha sobre la posibilidad de que el matrimonio puede ser viable, que puede sostenerse en el tiempo.
2: Así es.
3: Eso es, amén.
1: Y ustedes pudieran compartir con nosotros qué criterios fundamentales han empleado en la crianza de sus hijos. ¿Pueden compartir esto?
2: Claro que sí. El amor es un elemento sumamente importante, la comunicación. Tratar de sobrellevarlo porque son tres comportamientos totalmente
1: diferentes.
2: Tres caracteres totalmente diferentes, pero aún así el Señor nos ha dado la sabiduría para poder sobrellevarlos y salir adelante.
1: Nos has dicho que el amor,
2: la comprensión
1: y la comunicación como criterios que han implementado en la crianza de sus hijos. ¿Hay algún otro criterio, Juan?
3: Sí, y muy importante. Nosotros hemos decidido que cuando corregimos a nuestros hijos, si ella ve que yo lo corrijo ásperamente o mal, no me lo reprocha delante de ellos. Mm. Igualmente, lo mismo hago yo.
1: Exacto. Es decir, esa debilidad de algunos matrimonios que desautorizan o descalifican al padre que está corrigiendo si se excede. Entonces, si lo han hecho así, se supone que luego en la intimidad ustedes retoman ese tema.
3: Así es.
1: Lo dilucidan para ver en qué hubo falla.
3: Así es.
1: Y enmiendan.
3: Si hay diferencia, no la hacemos delante de los niños. Sí, puede haber cualquier diferencia entre nosotros, pero no la hacemos delante de los niños. Lo hacemos aparte, en la habitación, nosotros dos. Cualquier situación que se nos presente en el matrimonio, la resolvemos en secreto. Tampoco discutimos delante de extraños o de familiares, tampoco.
1: De ese punto vamos a hablar en la próxima entrega. Hemos llegado al final de este programa y nuestro deseo es que la experiencia que ustedes han tenido en el plano de la crianza de los hijos sirva de motivación para las familias que nos escuchan. Muchas gracias y gracias a usted por escucharnos una vez más.
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4: Temperatura 0 grados.
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1: 12:17.

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1: 12 y 21 minutos.
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0: Temperatura 0 grados.
1: ¡Aleluya! ¿Quién es? Ese es mi Salvador.

0: Ese es mi Salvador. Ese es tu Salvador. 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
2: 12 y 32 minutos.
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4: Temperatura 0 grados.

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1: 12:36 minutos.

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1: 12 y 48 minutos.
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3: Temperatura 0 grados.

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1: 12:53 minutos.

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1: 12:58.

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1: 1:07.
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3: Temperatura 0 grados.

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1: 1:24.
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3: Temperatura 0 grados.

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1: Saludos, oyentes amables. Este servidor Eduardo Padrón le da la bienvenida a este espacio, El Maravilloso Mundo de la Oración. Este es el programa cuyo tema principal es la oración y todo lo relacionado con ella. Deseamos de todo corazón que Dios use lo que hemos preparado para su edificación, a fin de retarle a una vida más rica en la oración. También deseo recordarle que usted puede comunicarse con nosotros a través de el siguiente correo electrónico, oracion@transmundial.org. Se lo repito, oracion@transmundial.org. Ya sabe, si desea comunicarnos sus comentarios, impresiones y sugerencias, o si desea uno de los temas tratados en El Maravilloso Mundo de la Oración, con gusto le responderemos. La integridad, amigo oyente, es una de esas cosas resbalosas en nuestros días, difíciles de hallar en muchos, sobre todo en el liderazgo. Nos enseña la segunda carta de Pablo a Timoteo que en estos últimos tiempos los hombres tendrán un carácter que negará todo lo bueno y que tendrán apariencia de piedad. En otras palabras, vivirán en un constante disimulo con el solo fin de ocultar su verdadera condición y alcanzar lo que se propongan por ese engañoso medio. Seguro que estará de acuerdo conmigo de que hoy se ve muy poca integridad. El diccionario define la integridad como el estado de estar completo, no dividido. En otras palabras, ser íntegro significa que mis palabras concuerdan con lo que soy. Significa que estoy completo en todas las áreas de mi vida donde quiera que me encuentre, ya sea en la escuela, la iglesia, la universidad, el trabajo o en mi hogar. Pero también se debe ser íntegro en todo tiempo, en toda circunstancia y en los roles que nos toque cumplir en esta sociedad. Y eso incluye, por supuesto, la vida espiritual e inclúyase de una forma especial la vida de oración. ¿Puede la falta de integridad afectar nuestra vida de oración? Amigos, este es el tema que hoy trataremos en El Maravilloso Mundo de la Oración.

0: Si hay algo que no tiene ni una sombra de duda, es la actitud de Dios ante la integridad o la falta de ella. Nos muestra la Biblia que cuando Abraham aún era nómada, llegó a la tierra de Gerar, donde reinaba Abimelec. La belleza de Sara, su esposa, no pasó inadvertida y muy pronto el rey Abimelec envió por ella para tomarla para sí. Pero Dios, quien lo ve todo, visitó en sueños al rey y le dio esta sentencia: «He aquí, muerto eres, a causa de la mujer que has tomado, la cual es casada con marido». Imagínese el salto que dio este rey en su cama al escuchar la voz de Dios. El rey respondió a Dios en su defensa lo siguiente: «Señor, ¿matarás también al inocente? ¿No me dijo él, mi hermana es, y ella también dijo, es mi hermano? Con sencillez de mi corazón y con limpieza de mis manos he hecho esto». Dios entonces le respondió: «Yo también sé que con integridad de tu corazón has hecho esto, y yo también te detuve para pecar contra mí, y así no te permití que la tocases». Son interesantes las palabras de Abimelec en su defensa, pues demuestra su carácter íntegro en sus intenciones y en sus obras. Note sus palabras: «Con sencillez de mi corazón y con limpieza de manos he hecho esto». Cuán importante es que estos dos elementos, amigos míos, estén siempre juntos, sobre todo en nuestra vida de oración. ¿Te has dado cuenta de cuántas veces te has acercado a Dios sin una sinceridad plena? Y no es que has dudado de tu necesidad de orar, sino que al orar no has revisado tu corazón, tus pensamientos, inquietudes y deseos. Oras porque sabes que Dios puede bendecirte, pero no has corregido algunas posturas, pensamientos y actitudes que no armonizan con la enseñanza de su palabra. Cuando los pensamientos, deseos y las obras no concuerdan, entonces no hay integridad, no estamos completos. Israel es el típico ejemplo. El pueblo se acercaba a Dios, pero no con la actitud adecuada. La denuncia de Dios fue esta: «Este pueblo de labios me honra, pero no de corazón». Lo que espera Dios, definitivamente, de quienes se acercan a Él, está bien claro. David lo dijo en el Salmo 15: «Jehová, ¿quién habitará en tu tabernáculo? ¿Quién morará en tu monte santo? El que anda en integridad y hace justicia y habla verdad en su corazón». Los tres verbos usados en estos versículos lo revelan: el que anda, el que hace y habla. ¿Lo nota usted, amigo oyente? El que anda, hace y habla. Esto es lo que espera Dios de quienes se acercan a Él: que lleve una vida honesta, que haga lo justo y solo diga la verdad. Qué tremendo reto para un cristiano que tiene que interactuar en un mundo que hace exactamente lo contrario. Hay que ser muy valiente para no desentonar con Dios. Si deseamos tener una vida de oración rica y con respuestas de Dios, debemos decidir caminar con integridad. Uno de los problemas que tenían los israelitas era su lealtad dividida. Aunque muchas veces eran leales casi absolutamente a los ídolos de las naciones. Irónico, ellos habían conquistado a estos pueblos en la guerra, pero estos pueblos les habían conquistado con sus ídolos. Esta era la peor de las derrotas, la que toma el corazón como si fuera una cabeza de playa. El drama de muchos cristianos está allí. La historia parece repetirse en la vida de muchos que, llamándose creyentes, tienen una lealtad dividida o sus corazones han sido tomados. Esta falta de lealtad la demuestran en sus pobres decisiones y su falta de compromiso. Amigo oyente, cuando la lealtad a Dios y a su palabra está firme, entonces esa misma lealtad nos da las reglas para vencer la tensión entre lo que deseamos ser y lo que debemos hacer. Dios ama al corazón íntegro y sin duda escuchará y responderá su oración. Amigo oyente, es posible que el problema que aqueja su vida de oración sea la falta de armonía entre lo que dice y lo que hace. Tome estas palabras de hoy como la manifestación de la gracia de Dios para que su vida retome el camino del gozo y de una vida rica en oración. Muchas gracias por su sintonía y espero su mensaje. Hasta la próxima.
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3: 1:43 minutos.

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1: 1:48 minutos.

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1: 1:59.
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1: 2:07.

0: 2:21.
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4: Temperatura 0 grados.

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1: 2:39.
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3: Temperatura 0 grados.

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1: 2:43 minutos.

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1: 2:47 minutos.

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1: 2:59.
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puedo resolver esto. Es entre tú y el Señor. Pero te amo demasiado como para no ser sincero. ¿No ves que necesitas su amor? ¿No ves que necesitas su perdón? ¿Le confiarás toda tu vida?

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1: 3:06.
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1: 3:09.
2: ¿Cómo han cambiado las cosas allá entre mis hermanos? Donde se amarraba el burro hay un Mercedes del año. Y donde estaba el fogón de la humilde cocinita, ahora hay una piscina para un baño siempre lista. Era tan pobre esa gente en esos primeros años, con su casita de yagua y sus sillitas de guano. Pero allí siempre reinaba una paz como del cielo, viendo crecer sus muchachos con sus riñas y sus juegos. Era común acercarse a aquel cardero hirviendo, sacar un pedazo de yuca y disfrutarlo con esmero, o esperar al domingo para disfrutar en grande con una sopa de gallina como la hacía la madre. Pero el tiempo pasó y los muchachos crecieron. Las ilusiones llegaron y todos alzaron vuelo. Empezó la mejoría, pero imagínese el precio. Esos valores humanos todos quedaron deshechos. Parece que en los países una mina encontraron. Incalculables sumas llegaron años tras años. Aquella humilde casucha se convirtió en un palacio y los padres no sabían de dónde salían los cuartos. ¿Cuántas fiestas, cuántos canes dieron en cada regreso? Parece como que dieron con un pozo petrolero. Las fortunas que traían se gastaban a raudales, como que ese dinero no le importaba a nadie. Pero de pronto empezaron a llegar malas noticias. Y uno tras otro se fueron los muchachos tan deprisa que los viejos se rehúsan a aceptar que no es un sueño, no queriendo admitir que sus muchachos han muerto. Se ve la regia mansión desde lejos imponente. Por su hermosa arquitectura la elogia toda la gente. En la enorme marquesina espera un Mercedes negro, mas su dueño no regresa porque está en el cementerio. Como un leve murmullo se escucha en el interior. Los dos esposos comentan llenos de pena y dolor. Si todo fuera como antes, si esto se deshiciera, si el tiempo diera hacia atrás y borrara tantas huellas, qué hermoso sería vernos en nuestra humilde casita, contemplando a los muchachos con sus bromas y sus risas. ¿De qué valen las fortunas cuando no vienen del cielo? ¿Qué provecho se ha obtenido del afán por el dinero? Porque de él se obtienen muchas cosas materiales y se pierden tantas otras de valor incalculable. Bienaventurado el hombre que pone en Dios su confianza y que en la gracia divina ha cifrado su esperanza. Porque de Dios siempre vienen todas esas cosas buenas, y para los que le aman, tiene riquezas eternas.
3: Temperatura 0 grados.

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1: 3:20.
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1: 3:25 minutos.

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1: 3:29 minutos.

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1: 3:36.
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5: Temperatura 0 grados.

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1: 3:41 minutos.

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1: 3:46 minutos.

0: El templo lleno de hermanos como todos los domingos. Algunos estaban orando, otros cantando bajito y otros conversan de un tema que nada tiene que ver con el Señor Jesucristo. Faltan ya pocos minutos para empezar el servicio. De pronto sucede algo que ocupa toda atención de todos aquellos creyentes que llenan el gran salón. Un borracho que camina con pasos tambaleantes, que se sienta sin hablar en el asiento de adelante. De repente se escucha una voz que grita en tono de insulto: ¡que llamen la policía y que saquen al borracho antes de iniciar el culto! Pasaron unos minutos y llegaron dos agentes y le dicen al borracho: ¡acompáñenos, imprudente!
1: ¡Un momento!,
0: dijo el borracho hablando en tono burlón.
1: Si van a sacarme de aquí porque he bebido ron, también tienen que sacar a muchísimos hermanos que dicen que son cristianos, pero en verdad no lo son. Tienen que sacar conmigo a la hermana Caridad, que siempre está predicando y hablando de santidad, pero tiene 5 años enemiga del papá. También que saquen conmigo al hermanito Mariano, que cuando saluda a una hermana no quiere soltarle la mano. También que se lleven presa a la hermana Concesión, que deja de ir al oculto para ver televisión. ¿Y por qué no se llevan presa a la hermanita Leonora? Siempre de vaga en la casa y nunca sale a la obra. También que saquen conmigo al hermanito Simón, que siempre está reclamando y pidiendo bendición, pero no diezma ni ofrenda, aunque le den 1 millón. También que se lleven presa a la hermanita Chichita, que cuando ve un hombre buen mozo se lo come con la vista. ¿Y por qué no se llevan preso al hermanito Ramón, que a su pobre mujercita?
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1: 3:59.
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3: Temperatura 0 grados.

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2: 4:05.

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1: 4:18.
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3: Temperatura 0 grados.

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1: 4:26 minutos.

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1: 4:35.
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3: Temperatura 0 grados.

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1: 4:45.
2: ¿Qué razón tenías, papá, cuando me dijiste que a mi edad aún no estaba preparado para controlar mi vida? Que era yo muy joven. Que esperara un poco más de tiempo y luego tú mismo me ayudarías a independizarme. Y sin embargo, preferí no escucharte. Te dejé con la palabra en la boca y me fui de la casa, según yo, a comerme el mundo a rebanadas. Repetiste una y otra vez que tú y mi mamá solo querían lo mejor para mí y que sus regaños no eran por desamor. Trataste de explicarme que la comprensión no significaba darme siempre la razón. Y a pesar de ello, en muchas ocasiones preferiste ceder y callar, con esa actitud conciliadora que adoptaban con tal de que yo no cumpliera mis constantes amenazas, mientras yo los acusaba de ser los peores padres. ¿Qué razón tenías, papá, cuando te acercaste a mí y me suplicaste que viviera conforme a mi edad? Porque la juventud es como un suspiro del alma, y cuando nos damos cuenta, los años nos llevan ventaja. Me suplicaste que no abandonara la escuela porque de ello dependería gran parte de mi vida en el futuro. No cometas el mismo error que yo, hijo, me dijiste en aquella ocasión. Y sin embargo, mi respuesta fue tajante. ¿Tú qué sabes de eso? Lo que pasa es que tú ya estás viejo. No sé cómo no te cansas de estarme dando sermones. Fue por eso que solo llegué hasta la secundaria. Recuerdo que mi madre me sentó cariñosamente en sus piernas y me habló de las mujeres. Explicó que una relación de pareja va más allá de la atracción física y la pasión. Platicó cómo se conocieron y la manera en que la conquistaste, de la forma en que se ama a los hijos, del respeto por la esposa y el cariño con el que se le debe tratar. Y ya ves, papá, apenas cumplí la mayoría de edad y me tuve que casar por esa falta de responsabilidad. ¿Qué razón tenías, papá, cuando antes de marcharme de la casa, intentaste detenerme y con lágrimas en los ojos me aclaraste: algún día tú también serás papá y me vas a entender, hijo? Y en pago a eso te miré fijamente a los ojos y te dije: yo sí seré un buen padre. A mis hijos no los voy a estar fastidiando tanto. Dejaré que sean lo que ellos quieran y que sean felices. Y en un tono más soberbio arremetí: yo voy a ser mejor que ustedes. Me aconsejaste que pasara lo que pasara, viviera como viviera, nunca me humillara ante los demás, porque la dignidad no se vende, no se pierde, y hasta la libertad tiene sus límites. Y apenas me sentí libre, aproveché para emborracharme con mis amigos hasta desfallecer. Desperté tirado en una calle, sucio, maloliente. Me atreví a pedir limosna y ante la desesperación se me hizo fácil robar, aunque me advertiste que el enemigo no estaba en casa, sino en las calles, disfrazado de falsos amigos, absurdos placeres y dinero manchado. ¿Qué razón tenías, papá, cuando me adelantaste que si abandonaba el hogar, mi madre moriría de pena y tristeza? ¿Y yo qué hice? Me burlé de ti. Te aclaré que si eso sucedía sería por tu culpa, por la vida tan estricta que nos dabas, por tus exigencias y por tu concepto de la disciplina y la responsabilidad. Porque cuando llegabas a la casa hacías llorar a mi madre con tus ridículos obsequios. ¿Cuánto tiempo tardé en comprender que esas lágrimas eran de alegría y no de dolor o tristeza? me tomaste entre tus brazos y me dijiste muy quedito al oído esas cosas que aún guardo en mi corazón. Ojalá nunca crecieras, hijo mío. Ojalá siempre fueras mi pequeñito y yo siguiera siendo tu héroe para toda la vida. Imaginar que siempre tendrás 6 años. Pero ya ves, papá. Hoy me arrepiento de todas esas palabras contra ti, de mis actos que tanto te dañaron, de tantas noches que te tuve a ti y a mamá en vela por no llegar de la fiesta, de las mentiras mal armadas con tal de no escuchar tus sabios consejos, de recordar cómo te humillaste varias veces frente a mí, con tal de que yo tuviera esa falsa razón, de pisotear tu dignidad con mis gritos y reclamos, de cientos y cientos de reproches en contra de ese cariño incondicional. Mírame ahora, papá. Sentado en una sala de hospital, lleno de angustia, esperando noticias sobre la salud de mi hijo. Ese que yo iba a educar mejor que tú a mí. Sí. También él se sintió grande y, a pesar de mis consejos, decidió no escucharme y hacer su propia vida como lo hice yo. Le pido a Dios que me ayude y a ti, mi gran héroe de siempre, que ojalá me hayas perdonado todo. Me costó mucho tiempo, dolor y sufrimiento. Pero después de tantos años, logré entender que por fin te amé, papá, más de lo que yo creía. ¿Qué razón tenías, papá?

hice con mi amigo Jonathan. Quiero hacer misericordia, honrando su amistad. Y Siva le respondió: ah, existe uno mismo.

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1: 4:59.
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3: Temperatura 0 grados.

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1: 5:07.

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1: 5:21.
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1: 5:27.
2: ¿Cómo han cambiado las cosas allá entre mis hermanos? Donde se amarraba el burro hay un Mercedes del año. Y donde estaba el fogón de la humilde cocinita, ahora hay una piscina para un baño siempre lista. Era tan pobre esa gente en esos primeros años, con su casita de yagua y sus sillitas de guano. Pero allí siempre reinaba una paz como del cielo, viendo crecer sus muchachos con sus riñas y sus juegos. Era común acercarse a aquel cardero hirviendo, sacar un pedazo de yuca y disfrutarlo con esmero, o esperar al domingo para disfrutar en grande con una sopa de gallina como la hacía la madre. Pero el tiempo pasó y los muchachos crecieron. Las ilusiones llegaron y todos alzaron vuelo. Empezó la mejoría, pero imagínese el precio. Esos valores humanos todos quedaron deshechos. Parece que en los países una mina encontraron. Incalculables sumas llegaron años tras años. Aquella humilde casucha se convirtió en un palacio y los padres no sabían de dónde salían los cuartos. ¿Cuántas fiestas, cuántos canes dieron en cada regreso? Parece como que dieron con un pozo petrolero. Las fortunas que traían se gastaban a raudales, como que ese dinero no le importaba a nadie. Pero de pronto empezaron a llegar malas noticias. Y uno tras otro se fueron los muchachos tan deprisa que los viejos se rehúsan a aceptar que no es un sueño, no queriendo admitir que sus muchachos han muerto. Se ve la regia mansión desde lejos imponente. Por su hermosa arquitectura la elogia toda la gente. En la enorme marquesina espera un Mercedes negro, mas su dueño no regresa porque está en el cementerio. Como un leve murmullo se escucha en el interior. Los dos esposos comentan llenos de pena y dolor. Si todo fuera como antes, si esto se deshiciera, si el tiempo diera hacia atrás y borrara tantas huellas, qué hermoso sería vernos en nuestra humilde casita, contemplando a los muchachos con sus bromas y sus risas. ¿De qué valen las fortunas cuando no vienen del cielo? ¿Qué provecho se ha obtenido del afán por el dinero? Porque de él se obtienen muchas cosas materiales y se pierden tantas otras de valor incalculable. Bienaventurado el hombre que pone en Dios su confianza y que en la gracia divina ha cifrado su esperanza. Porque de Dios siempre vienen todas esas cosas buenas y para los que le aman tiene riquezas eternas.
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1: 5:31.

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1: 5 y 39 minutos.
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3: Temperatura 0 grados.

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1: 5:49 minutos.

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Soy feliz. Ricardo Montaner canta: Soy feliz, vamos que la vida es una fiesta. Sin embargo, un baño de realidad nos muestra que no estamos precisamente en un parque de diversiones, sino en un mundo lleno de conflictos. Entonces, ¿se puede ser feliz en medio de las tormentas de la vida? Mateo utiliza el término makarios, que viene del griego, bienaventurado, y que en su sentido más llano significa feliz. Pero yendo más profundo, habla del que disfruta la bendición de Dios sin depender de las circunstancias que le rodean. Y aquí aparece la oposición de criterios. La felicidad que nos vende el mundo depende del contexto y las posesiones. Mientras que, para Dios, la felicidad, además de ser algo interno y no externo, es un estado permanente en el que debemos aprender a vivir, siendo que tengamos o no las condiciones ideales. Pero al mismo tiempo, un cristiano no se evade del mundo, porque también experimenta el dolor del sufrimiento, se indigna ante la injusticia y frente a la tristeza llora. Tampoco es un conformista, pues experimenta hambre y sed de justicia, procura la paz en sus relaciones y demuestra compasión. Es por eso que cuando recorremos los 12 versículos iniciales de Mateo capítulo 5, no vemos en ellos una descripción de la felicidad como la de quien se aferra a la religión para huir del mundo místicamente, sino la de alguien tan responsable en el desarrollo de su interioridad y tan consciente de las necesidades y problemas que se viven en este mundo, que alcanza la dicha, la felicidad, mediante una relación profunda con Cristo que le permite mirarse y mirar la realidad a través de una fe comprometida. Felicidad empieza con fe en Cristo. Meditación escrita por Esteban La Rosa, Uruguay.

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1: Temperatura 0 grados.

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1: 5 y 59 minutos.
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3: Temperatura 0 grados.
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0: María, ¿cómo estás?
1: Hola, qué bueno verte, Ana. A ver, adelante.
0: Gracias por recibirme una vez más y ayudarme a comprender más la Biblia. Yo estoy bastante interesada en crecer en la palabra de Dios, en crecer en el conocimiento de lo que dice Dios para nuestras vidas.
1: Esa es mi oración, que aprendamos a hacer un estudio bíblico, aprendamos los truquitos para poder memorizar bien, para poder llevar una secuencia y poder captar la enseñanza de Dios en cada libro.
0: Y cuando tú hablas de truquitos, me acuerdo de esos tips, de esos detallitos que tú das para que nosotros podamos seguir el hilo de la conversación, del estudio. Cuando tú hablaste de la introducción de este libro de Ruth, me gustó mucho que tú dijiste lo que significaban los nombres de cada uno de esos personajes que estaban involucrados en este libro. Y recuerdo bien que tú hablaste de Noemí y leímos que Noemí en un momento quiere llamarse Mara porque ella estaba como amargada por la situación que le estaba pasando.
1: Así es. Entonces, estamos en el libro de Ruth, en el Antiguo Testamento. Empezaremos hoy con el capítulo 2. Ok, Anabel, ¿qué tal?
0: Sí, pero ¿sabes qué? Noemí estaba así como media amargada, ¿verdad?
1: Sí,
0: Por la
1: sí, sí, sí,
0: situación.
1: sí.
0: Pero tú sabes, me encantó que tú dijiste el significado de Ruth,
1: Sí.
0: que significa amistad.
1: Ajá, y Noemí se cambió el de ella, pobrecita.
0: Sí, por Mara, pero yo creo que la amistad de Ruth cambió el corazón de
1: Así,
0: Noemí de
1: entonces la
0: nuevo.
1: amistad se le dio una vida refrescante a la amarga Mara, que
0: Sí,
1: cómo se sentía
0: influyó.
1: Noemí. Noemí se sentía amargada.
0: Tú sabes que me gusta eso porque yo veo cómo la amistad puede cambiar las relaciones y cómo podemos influir en otras
1: Y
0: personas.
1: la otra cosa, Ana, a ver, esto va a romper con el patrón de que mucha gente dice que la suegra, oh, la suegra.
0: Sí.
1: No, podemos ver que si una suegra y una nuera tienen al Señor así con esa fe y ese temor y esa consagración y dedicación, son nuevas criaturas. Las cosas viejas pasaron y son hechas nuevas, entonces deben reflejar a Jesucristo.
0: Tú sabes que antes de venir para acá yo estuve leyendo el capítulo siguiente. Me adelanté un
1: Ok.
0: poco, no sé, yo quería porque no podía
1: Déjame que voy a
0: parar.
1: abrir mi
0: En el
1: Biblia.
0: capítulo 2 de
1: Ok.
0: Ruth, porque tú sabes que mientras que yo voy leyendo, me surgen
1: Ok,
0: preguntas.
1: algo que quiero decirles a todas y a
0: Ajá,
1: ti.
0: okay.
1: Cuando estamos leyendo la palabra de Dios, estamos comunicándonos con Él. Él dejó su palabra perfecta y completa. Su última revelación está en la palabra. Allí está todo lo que tenemos que saber en la vida. Entonces nosotros le pedimos que a través de su Espíritu Santo Él nos dé el conocimiento, nos dé la sabiduría. Entonces lo que vamos a hacer es, mientras tú vas leyendo y ustedes van leyendo, Anabel, que la tengo aquí conmigo, tiene la ventaja que puede interrumpirme. Entonces yo ahora voy a estar atenta a cuando tú veas algo que te llama la atención, vamos a anotarlo y vamos a hablar de eso, porque eso es el Señor hablándonos.
0: Sí, entonces aquí en el capítulo 2 dice, tenía Noemí un pariente de su marido, hombre rico, de la familia de Elimelec, el cual se llamaba Boaz. Y Ruth, la moabita, dijo a Noemí, te ruego que me dejes ir al campo y recogeré espigas en pos de aquel a cuyos ojos hallaré gracia. Y ella le respondió, ve, hija mía. Fue pues y llegando, espigó en el campo en pos de los segadores. Y aconteció que aquella parte del campo era de Boaz, el cual era de la familia de Elimelec. Y he aquí que Boaz vino de Belén y dijo a los segadores, Jehová sea con vosotros. Y ellos respondieron, Jehová te bendiga. Y Boaz dijo a su criado, el mayordomo de los segadores, ¿de quién es esta joven? Oye, ¿por qué hace esa pregunta?
1: Bueno, primero pienso que identificó a alguien extraño porque él era el dueño y conocía a todo el mundo. Y también creo que le llamó la atención Ruth porque era joven y a lo mejor no tenía muchas mujeres jóvenes trabajando. Es una suposición.
0: Es probable, ¿verdad? Bueno, aquí en la lectura dice en el versículo 6, y el criado, mayordomo de los segadores, respondió y dijo, es la joven moabita que volvió con Noemí de los campos de Moab. Y ha dicho, te ruego que me dejes recoger y juntar tras los segadores entre las gavillas. Entró pues y está desde por la mañana hasta ahora sin descansar, ni aun por un momento.
1: Él vio y escuchó lo que le estaba diciendo. Él quería averiguar más de esa mujer y eso le dio una cualidad grande para que Boaz siguiera investigando de Ruth. Entonces, yo empiezo que aquí está comenzando el plan del Señor. Sigamos.
0: Sí, en el versículo 8 dice, entonces Boaz dijo a Ruth, oye, hija mía, no vayas a espigar a otro campo, ni pases de aquí, y aquí estarás junto a mis criadas. Mira bien el campo que sieguen y síguelas, porque yo he mandado a los criados que no te molesten. Y cuando tengas sed, ve a las vasijas y bebe del agua que sacan los criados. Ella entonces, bajando su rostro, se inclinó a tierra y le dijo, ¿por qué he hallado gracia en tus ojos para que me reconozcas, siendo yo extranjera? Y respondiendo Boaz, le dijo, he sabido todo lo que has hecho con tu suegra después de la muerte de tu marido, y que dejando a tu padre y a tu madre y la tierra donde naciste, has venido a un pueblo que no conociste antes. Me llama la atención aquí, María, que él se detuvo para hablar con ella. Y no solo eso, él estaba impresionado de las cosas que Ruth había hecho. Y yo creo que los hombres ven esas cualidades en las mujeres también.
1: Bueno, vamos a imaginarnos en nuestra mente creativa de mujer, ¿ok?
0: Sí.
1: Ella está segando, no tiene nada. Su ropa no debe ser muy limpia, ni muy nueva, ni muy bonita. Y todavía sí, Boaz la ve y le llama la atención porque él entabla la comunicación. No solamente eso, como dices tú, ella le dice, soy una extranjera.
0: Sí, yo creo que a él le llamó mucho la atención el corazón amable y el corazón bondadoso de Ruth.
1: Así es, y yo pienso que ella aprendió todo eso también viendo el ejemplo tan grande de su suegra Noemí.
0: Sí, y me gusta aquí en el versículo 12 de ese capítulo 2, dice que Boaz le dijo a Ruth, Jehová recompense tu obra y tu remuneración sea cumplida de parte de Jehová, Dios de Israel, bajo cuyas alas has venido a refugiarte. Ahí se ve cómo es que ella ha ido a buscar del Dios verdadero.
1: Y bueno, también estamos viendo allí una característica grande en Boaz, no solamente que era el dueño y que era rico y que era pariente de Elimelec, como lo vimos en el principio, en el resumen que hicimos de los personajes, pero nos estamos dando cuenta que el Dios de este jefe era Jehová. Entonces, eso dice mucho. Así que manténganse en eso. No olviden la secuencia. Sigan, Abel.
0: En el versículo 13 dice, y ella dijo, Señor mío, halle yo gracia delante de tus ojos, porque me has consolado y porque has hablado al corazón de tu sierva, aunque no soy ni como una de tus criadas. Y Boaz le dijo a la hora de comer, ven aquí y come del pan y moja tu bocado en el vinagre. Y ella se sentó junto a los segadores y él le dio del potaje y comió hasta que se sació y le sobró. Luego se levantó para espigar y Boaz mandó a sus criados diciendo, que recoja también espigas entre las gavillas y no la avergoncéis. Y dejaréis también caer para ella algo de los manojos y lo dejaréis para que lo recoja y no la reprendáis. Espigó pues en el campo hasta la noche y desgranó lo que había recogido y fue como una efa de cebada. Oye, María, me llama la atención esto, una efa de cebada. ¿Qué eso, tanto eso era es una casi, efa?
1: Eso es casi 20 litros con un peso de alrededor de 14 a 18 kilos.
0: ¡Wow! Uh-huh. Era bastante.
1: O sea, y fíjate cómo dijo, y deja caer, porque...
0: Él tuvo compasión de ella.
1: No, y es que ella comió y se paró.
0: Y fue a trabajar.
1: Si es otra, se estira, se pone a conversar.
0: Exacto.
1: No, ella se paró y directamente fue al campo. Y él estaba observando.
0: Sí, y en el versículo 18 dice, y lo tomó y se fue a la ciudad y su suegra vio lo que había recogido. Sacó también luego lo que le había sobrado después de haber quedado saciada y se lo dio. Y le dijo su suegra, ¿dónde has espigado hoy? ¿Y dónde has trabajado? Bendito sea el que te ha reconocido. Y contó ella a su suegra con quien había trabajado y dijo, el nombre del varón con quien hoy he trabajado es Boaz. Y dijo Noemí a su nuera, sea él bendito de Jehová, pues que no ha rehusado a los vivos la benevolencia que tuvo para con los que han muerto. Después le dijo Noemí: nuestro pariente es aquel varón y uno de los que pueden redimirnos. Y Ruth, la moabita, dijo: además de esto, me ha dicho, júntate con mis criadas hasta que hayan acabado toda mi siega. Y Noemí respondió a Ruth, su nuera: mejor es, hija mía, que salgas con sus criadas y que no te encuentren en otro campo. Estuvo pues junto con las criadas de Boaz, espigando hasta que se acabó la siega de la cebada y la del trigo, y vivía con su suegra. Qué interesante ejemplo que veo aquí, María, de Ruth siguiendo las instrucciones y los consejos de su suegra Noemí.
1: Así es.
0: Eso no es muy común.
1: No, para nada. Pero ella tenía un carácter increíble, que le había enseñado su comunión con el Señor. Noemí le había dado ese ejemplo.
0: ¿Tú qué crees que enseñanza nos deja este capítulo 2?
1: Bueno, recuerda que por el asombro de Noemí, el Señor puso a Ruth en el camino de Boaz. Había muchos campos, porque Boaz dice, no te vayas a otro campo, quédate en este. Él ve las cualidades de ella, pero después vamos a ver más adelante que también Ruth ve las cualidades de Boaz, porque era un hombre con temor de Dios.
0: Bueno, vamos a continuar este estudio en el próximo encuentro.
1: Ok, muy bien.

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1: 6:16 minutos.

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1: 6:28.
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3: Temperatura 0 grados.

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1: 6:34 minutos.

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1: 6:42 minutos.

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1: 6:51.
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1: 6:59 minutos.

Con La Leyenda Renace, Christopher Nolan cierra su trilogía del superhéroe de Gotham como el Caballero Oscuro. Desde su primera entrega, Batman Begins, el director británico ha construido un siniestro relato apocalíptico sobre la banalidad del mal. Tras invocar el poder de destrucción y caos del Joker para enfrentarse a los fantasmas del terrorismo y la crisis actual, Nolan nos desvela la identidad fracturada del multimillonario Bruce Wayne, con su máscara y su capa en el armario, para mostrar el exilio existencial del hombre contemporáneo. Lo que hace del mundo de Gotham, tal y como lo llama Washington Irving a la ciudad de Nueva York en su historia de 1809, algo tan parecido al nuestro, es la realidad oscura de sombra y corrupción que hace que nadie esté libre de pecado. Batman nace el año 39, cuando todavía se sufrían los efectos de la Gran Depresión. El mundo se apresuraba a la Segunda Guerra Mundial. Era obra del dibujante Bob Kane y el guionista Bill Finger, fallecidos el año 98 y 74 respectivamente. Tenían puntos en común con su antecesor, Superman, nacido el año anterior en la misma editorial, DC. Ambos llevaron una doble vida, pero hacen de justicieros uniformados en su lucha contra el mal. La diferencia es que Batman carece de poderes sobrehumanos, lo que le hace el competidor perfecto para superhéroes vulnerables como los de la Marvel en los años 60. El Nueva York de los años 70, golpeado por el crimen y la inseguridad, tiene poco que ver con el colorido mundo pop de la serie infantil de televisión que populariza a Batman en los años 60. Su panoplia de gadgets, el Batmóvil, el Batcóptero, acompañados con onomatopeyas, del sonido de peleas a mamporros, bocadillos sobreimpresos, tiene poco que ver con la oscuridad de los cómics en los 70 del británico Neil Adams. Su estilo tenebroso nocturno nos recuerda a los vigilantes de la época. Los norteamericanos le llaman vigilante en español a individuos que, habiendo sufrido los efectos del crimen en un ser querido, no solamente buscan venganza, sino que hacen justicia por su cuenta. Frente a la incompetencia de una policía corrupta que aparece en las películas de los años 70. Será en los 80, sin embargo, cuando el justiciero enmascarado adquiera un carácter más sórdido y torturado, en las novelas gráficas de Frank Miller y Alan Moore, que inspiran la trilogía de Nolan. Aunque el cineasta no sigue ningún cómic en concreto, la iconografía de la ciudad o la fisonomía de personajes como el Teniente Gordon reproducen fielmente la obra de Miller, El regreso del Señor de la Noche, o Batman, año 1. Mientras que el tema del reverso de los personajes antagónicos lo elabora más bien Moore en el Joker de la broma asesina. Batman se convierte así en un personaje sombrío, inquietante, como el laberinto oscuro e inhóspito de los títulos de crédito que resultan ser el símbolo del superhéroe en el pecho de la película de Tim Burton. La psique torturada y retorcida del negro personaje que interpreta Michael Keaton contrasta con el colorido del Joker que hace Jack Nicholson. La diferencia entre el bien y el mal parece estar invertida en la distancia que sentimos hacia el héroe y la simpatía que produce un villano que no podemos tomar en serio. La tristeza y el nihilismo de esos estrafalarios personajes se toma con sentido del humor en la aparente ligereza con la que Batman vuelve el año 92, en la extraña y personal secuela de Burton. La trivialidad del resto de las cintas que dirige Schumacher en los años 90 no hacía prever la densidad dramática con la que Nolan vuelve a los orígenes en Batman Begins. La historia fundacional del mito repetida una y otra vez en el cómic, pero nunca se había visto con tal fuerza en la pantalla como el año 2005. Los padres de Bruce Wayne aparecen de nuevo asesinados, y él es un niño. Han sido robados, salen de un cine, en la historieta, en la película es una ópera. Los Wayne eran los principales artífices de la grandeza y prosperidad de Gotham. Bruce tenía todo lo que quería en la mansión de sus padres. Contaba con un futuro asegurado, al frente del emporio empresarial de su padre, pero se ve privado de su amor y su afecto, aunque cuente con el servicio fiel del mayordomo Alfred, muy característicamente interpretado por Michael Caine. Ansía venganza y se prepara para enfrentarse en su alter ego a una ciudad dominada por el crimen, una justicia corrupta y un público ambivalente. Hay una contradicción irresoluble entre la recia superficie de aspecto imponente de Batman y el fondo frágil e inestable de Wayne, atormentado siempre por terrores infantiles. Es lo que convierte al Caballero Oscuro en un personaje fascinante, que intenta exorcizar sus propios males, enfrentándose a los fantasmas que le atormentan, proyectados en los criminales que persigue, como observa Víctor de la Torre en Miradas de Cine. Prisionero de sí mismo, Batman nos enfrenta al lado oscuro de la vida, que todos ocultamos. El Caballero Oscuro del año 2008 desmiente la conocida frase de que nunca segundas partes han sido buenas. La espléndida obra de Nolan se aparta deliberadamente de las convenciones del cine de superhéroes para, desde la base de un thriller policiaco, al estilo de los 70, hacer una profunda radiografía moral del ser humano. Al apostar por un público inteligente, esta extraordinaria película compleja, revulsiva, confiere una nueva dimensión a ese subgénero que en su mayoría no ha dado sino productos de desecho, para usar y tirar. El Joker que compone Heath Ledger antes de su suicidio es todo un demiurgo del caos,
criminal de mente, el burlón de los cómics se convierte en un adalid de la anarquía, de enorme fuerza, antisocial, subversiva, que manipula la mafia a su beneficio, asesinando cuando le apetece a sus compinches, un monstruo que corrompe a todos los que le rodean, sean policías o el honrado fiscal Harvey Dent, que se convierte en otro monstruo. Tal cuadro de maldad desarma completamente al espectador, que se ve así ante un héroe atribulado, dudando que haya una posible victoria frente al mal. Al comienzo de la leyenda renace. Batman ha desaparecido. Wayne sobrevive herido, magullado, recluido en su mansión, donde no puede andar sin la ayuda de un bastón. Como en el relato gráfico de Miller, El regreso del Señor de la Noche, estamos ante un héroe en decadencia, prematuramente envejecido, que vuelve a ponerse la máscara de murciélago. Al regresar a la lucha contra el crimen, cae en un pozo literalmente, antes de la batalla final contra Bane. El villano está lejos de ser la amenaza que supone el Joker. Su plan diabólico es más aparatoso, pero simple. Su reinado de terror muestra la paranoia tal de la sociedad americana ante el terrorismo islámico. El interesante personaje del joven policía plantea la imposibilidad de defender la ley en un sistema que permite la perversión de la justicia, con mayores garantías que la legalidad. Su gesto de lanzar la placa al río es uno de los clímax de la película. Paradójicamente, su estreno se acompañó de la noticia de la matanza de una docena de personas en Denver, por alguien que estaba haciendo un doctorado en neurología. Desde el año 54, con el libro del psicólogo Frederick Wertham, La seducción del inocente, la pregunta si estas historias inducen a la corrupción o son un reflejo de ella sigue actual. Para el moralista de entonces como el de ahora, la violencia produce violencia. Wertham dice que un niño que tuviera 8 años, el año 38, habría visto 18.000 actos de violencia en los cómics. Esa era para él la explicación de la delincuencia juvenil en los años 50. Pero el problema es mucho más complejo. Jesús dice que lo que contamina a una persona no es lo que entra, sino lo que sale de ella. Esa es la diferencia entre el moralismo y el evangelio. Gotham no necesita lecciones éticas, sino un salvador. El sacrificio de Batman es una de las más sorprendentes conclusiones de una trilogía que nos muestra la necesidad de encontrar esperanza fuera de nosotros. En la dolorosa carta que le escribe su amiga de infancia, Wayne, le dice que está ahora segura de que no llegará el día, cuando no necesite a Batman. Su antiguo amor ha descubierto que el héroe no puede luchar contra el mal, sin ser absorbido por él. El defensor de la justicia es perseguido por la injusticia de la culpa que ha consumido. Sufre la deshonra de una ofensa que no ha cometido. Se entrega a un sacrificio propiciatorio. Como dice Paul Essay en su libro Dios en las calles de Gotham, Batman es tanto una figura mesiánica como alguien dominado por el mal. Es un improbable Cristo por su imperfecta humanidad, aunque tenga una misión que domine su conciencia. Traumatizado, vive torturado por sus propios demonios, a la vez que sacrifica su vida por otros. O mueres como un héroe, o vives lo suficiente para convertirte en un villano, dice el Caballero Oscuro. El salvador de la buena noticia, que es Jesucristo, es tanto Dios como hombre. Hay una inconsistencia que hace que para algunos sea un salvador y para otros un villano. ¿Cómo puede ser bueno y amigo de gente mala? Vencedor y perdedor al mismo tiempo. Jesús muere como un criminal a los ojos del mundo, pero también del juez supremo, y sin embargo no hizo mal alguno. Es por nosotros que Dios lo trató como si hubiera pecado, para declararnos inocentes por medio de Cristo, dice Pablo. Es porque Él llevó nuestra maldad, que hay redención para nosotros. Él es el sacrificio por el perdón de nuestros pecados. La buena noticia es que Él no solamente murió, sino que se levantó de los muertos. Resucitado para nuestra justificación, dice Romanos. La justicia tiene, por lo tanto, la última palabra. El héroe caído se ha levantado. Su regreso trae esperanza para Gotham y para nosotros, porque el Salvador reinará para siempre.

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3: 7:10.
4: 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Confiésalo con tus labios. Todo el mundo cantando conmigo.

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2: Él sea bendito.
1: Bendito sea el Dios de Israel.
3: Temperatura 0 grados.
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2: 7:26 minutos.

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1: 7:30 minutos.

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1: 7:40.
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3: Temperatura 0 grados.

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1: 7:45 minutos.

porque el Señor mismo, con voz de mando, con voz de arcángel y con trompeta de Dios, descenderá del cielo y los muertos en Cristo resucitarán primero. Luego nosotros, los que vivimos, los que hayamos quedado, seremos arrebatados juntamente con ellos en las nubes para recibir al Señor en el aire. Y así estaremos siempre con el Señor. Alentaos los unos a los otros con estas palabras.

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1: 7:53 minutos.

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1: Está interesado el Señor en hacer algo nuevo contigo. Pero para ver la mano de Dios moverse, hay que adorar al Señor. Si has venido como espectador, no verás tu gloria.

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1: 8:04.
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